de Olivia Rodrigo es lo que acabas de escuchar a través de la frecuencia naranja. Fíjate que de todas las artistas femeninas, ya no podríamos decir que Olivia Rodrigo es de la actualidad, o sea, ya no es tan una artista tan nueva, ¿no? En el mercado, digámoslo de esta manera, su música no es tan nueva en el mercado. Pero de todas por ejemplo, de Taylor Swift, de Katy Perry, de Olivia Dean. Yo creo que las dos Olivias son las que más me gustan a mí. Olivia Dean y Olivia Rodrigo, que justamente las dos ya tuvieron su expediente naranja en el fin de semana, porque los fines de semana tenemos un programa que se llama El Expediente Naranja, donde te platicamos la historia de todos los artistas que a ti te gustan y durante 60 minutos te voy a contar toda su vida, toda su trayectoria, todas sus victorias, todas sus caídas, absolutamente todo. Y además, en 60 minutos, durante toda esa hora, vamos a escuchar toda su música. Este próximo fin de semana le va a tocar a un artista que estoy seguro que por ahí tienes empolvada en tu memoria, que se llama Kylie Minogue. Te voy a hacer el expediente naranja de Kylie Minogue y se va a poner increíble, no te lo puedes perder. Domingo, 1:00 p.m. Mientras tanto, nos vamos con Los Ángeles Azules. Se llama Mi Nuevo Trauma, Pontex FM.

este momento son las 6 de la tarde con 18 minutos. Quiero que vayas preparándote el café, que te vayas preparando el té. Ay, el té bien payaso, ¿eh? El té. Hay gente en México que toma la hora del té, mi querida Vivi. ¿Sí? ¿Tú tomas té? ¿Sí? De manzanilla por las tardes, dice Vivi. Muy bien. Té de tila, porque todo el día ando bien corajuda, dice. Muy bien. Bueno, el día de hoy les traigo un chisme increíble. Ah, por cierto, hay que mandarle un saludo a Giselle y a Zaira, que nos van escuchando en este momento y que están friegue y friegue en el WhatsApp. Una cosa que tú dices, ya, por Dios. Pero el día de hoy te voy a platicar una historia de chisme, porque aquí nos gusta el chocolate espeso y el chisme caliente. La historia que te voy a platicar el día de hoy tiene que ver con la edad en la que te puedes enamorar. ¿Sabías que existe eso, mi querida Vivi? Ahí te va. ¿Cuál crees que sea el rango adecuado entre un hombre y una mujer, o entre un hombre y un hombre, o entre una mujer y una mujer, o entre... como tú quieras, la configuración que más te guste, ¿no? ¿Cómo crees? O más bien, ¿cuál crees que es el rango adecuado de edades para que se enamoren? El día de hoy te voy a contar una historia de una persona de 19 y una de 40. No, en serio, Vivi. Fíjate, ninguno de los dos tiene 30. No, o sea, ninguno de los dos está en los 30, Vivi. Así que no te muevas, porque si a ti te gusta el chisme y el chocolate espeso, aquí tenemos de los dos. Mi nombre es Ian. 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
1: En este momento me voy a servir. Me voy a servir un trago, mi querida Vivi. Leche tibia. A ver, o sea, Vivi, es miércoles, por Dios. No, te, aunque dice Vivi, aunque, y tú con, mira, y yo con mi vasito de café con leche, ¿no? Deslactosada. Porque uno, porque el horno ya no está pa' bollos, mi querida Vivi, ¿eh? Ahorita yo te voy a decir esto, yo ahorita me tomo un café con leche normal, voy al hospital. Llega un momento de la vida donde ya tus enzimas no devoran a las proteínas, no sé qué tenga la leche. Pero ya no viví. Hay un momento de la vida donde ya, y es de un día para otro generalmente, ¿eh? Generalmente es de un día para otro, un día puedes comer pizza normal, al otro día dices, no, mejor ensalada. Es que así pasa, bebé, así pasa, pero bueno. Entonces yo les dije, me voy a servir un café con leche en este momento para escuchar este tremendo chismesote que les traigo. Y mi querida Vivi con su licuachela, Dios mío. Hasta la frente tiene embarrada de chamuy, Viviana. Dios mío, pero bueno. ¿Cuál es la edad perfecta? ¿Cuál es la diferencia de edad para tener un romance? Bueno, para tener un romance puede ser cualquiera, ¿no? Pero para tener una relación seriamente, sí tiene que haber un rango de edades. ¿Por qué? Porque, a ver, imagínate. O sea, la historia que te voy a contar es de él tiene 19, ella tiene 40. Casi 40 y 20. Casi 40 y 20. Pero ninguno de los dos no tiene ni 20 ni 30. Ninguno de los dos. Ni 20 ni 30. Pero bueno. ¿Cuál es la edad perfecta para poder convivir como pareja? Porque ahora imagínate, ¿a dónde le va a invitar a salir él, Vivi? Ven, vamos con mis amigos aquí al parque, vamos a ir de Terians. ¿Y ella qué le va a decir? No, no puedo, voy a ir al Festival del Mollete. No, pues Vivi. Oye, qué ganas de ir al festival. También pasa, llega un momento en donde dices, ves la publicidad y dices, ¿Festival del Mollete? ¡Qué buena idea! Que no digo el nombre del restaurante porque no me pagan. Si me pagaran, yo diría de manera innecesaria y repetitiva el nombre del restaurante y hablaría mejor de sus molletes de lo que ya hablo. Porque vaya que soy una persona muy molletera. Bueno. 19 y 40 años es la historia. Y dice lo siguiente. Déjame nada más, la encuentro. Aquí está. Estoy saliendo con mi jefa del trabajo. Tengo 19 años, acabo de entrar hace 3 semanas. Entré como pasante y mi jefa es la jefa de recursos humanos de una empresa. Y nos dice el nombre de la empresa, que de hecho yo conozco gente que trabaja en esa empresa, mi querida Vivi, que no voy a decir nombres, no voy a decir nombres. Pero la jefa de recursos humanos está saliendo con él. Y dice, aparentemente a su esposo no le pareció mucho. Porque ella está casada. Y entonces dice, bueno, llegamos al común acuerdo de que debemos mantener en secreto nuestra relación por el bien de los dos. Y llevan ya varios, pues estas 3 semanas desde que entró, o sea, prácticamente desde que entró, por lo que dice la historia, prácticamente desde que entró, ha estado escondiéndose, no solamente de su familia, sino de la familia de ella, porque el esposo va a recogerla a ella al trabajo, entonces tienen que estar disimulando demasiado, mi querida Vivi, ¿no? Pero a los 19 años uno no puede disimular mucho, Vivi, ¿no? O sea, no puedes disimular. Entonces, el esposo ya medio se está dando cuenta de lo que está pasando, ya ha cuestionado a la esposa. Y es más, carnal, si tú me estás escuchando en este momento, y tu esposa sospechas que está saliendo con alguien de 19 años, aquí está la verdad. Aquí está la verdad. ¿Por qué? ¿Por qué es atractivo para una mujer de 40 años andar con alguien de 19, mi querida Vivi? Sí, específicamente por eso. Y también porque digamos que hay comidas más prolongadas. ¿No? Sí, Vivi. Porque pues un chamaco de 19 años come mucho. Y entonces pues hay que comer varias veces al día. Entonces, pues ya se dio cuenta el esposo, ya la cuestionó, incluso ya se aparece de repente en el trabajo sin previo aviso. Entonces ya llegaron a un acuerdo, porque además tiene el cinismo de contarlo este güey. Ya llegamos a un común acuerdo ella y yo, en donde no nos vamos a ver y yo voy a tener que renunciar. Ella me va a ayudar a conseguir otro trabajo, porque tiene amigas que trabajan en recursos humanos en otras empresas, y me va a ayudar a conseguir trabajo para que yo no me quede sin trabajo, para que me paguen bien y para que nos podamos ver. Entonces ya no haya ningún problema de que nos veamos en el trabajo. Fíjate, pero ella no, o sea, pero no se va a divorciar, no, ni que fuéramos estúpidos, dice. Y entonces, ¿qué es lo que está pasando? Dice, yo ya me cansé un poco porque yo sí estoy verdaderamente enamorado y la verdad me gustaría formalizar con ella. ¿Qué debo hacer? Mira, yo digo que no conviene, Vivi. Yo digo que no conviene, ¿por qué? Porque uno ya va al cine y ya se duerme en el cine. O sea, después de cierta edad, después de los 30, Vivi, ¿no? O sea, ya te sientes y dices, ay, está bien cómoda la sala. Y te jeteas. Ahora, los planes ya no van a coincidir. Ya no van a coincidir porque cuando... ¿A dónde te va a invitar a él? ¿A su graduación de la prepa? Y a los 40 uno yo empieza a invitar a funerales. ¿No? Entonces, pues ya no empata, Vivi, ya no cuadra. O sea, ya esto no va a florecer. De una vez les advierto, si ustedes tienen una diferencia de tantos años, no va a florecer la relación. No va a florecer, ¿por qué? Porque a los 19 años, uno... Bueno, Vivi, o sea, yo no sabía, fíjate, yo no sabía qué era el trinomio cuadrado perfecto. Yo no sabía, lo aprendí muchos años después. A los 40 tampoco normalmente nadie sabe qué es el trinomio cuadrado perfecto, pero pues ya tienes noción de otras cosas de la vida. Ya sabes qué es lo que quieres, ya sabes qué comidas te hacen daño, lo que platicábamos hace ratito, ya sabes qué quieres soportar, qué no quieres soportar de una pareja, qué quieres que te den, cómo quieres que te lo den, ¿no? O cómo lo quieres dar, depende de cada quien. Y entonces, pues no va a funcionar, porque va a llegar un momento en donde va a ser muy dispareja la relación. Ahora, de que va a haber fuego en esa relación, mi querida Vivi, va a haber fuego. Ahora, procuren que si van a andar quemándose, pues no estén casados, güey. Por lo menos. Pero bueno, el tema del día de hoy es: estoy saliendo con mi jefa del trabajo, yo tengo 19 años, ella acaba de cumplir 40. 40 y 20, lo dijo muy bien José, mi querida Vivi. 40 y 20. Y si lo dijo José, le creo. 6:48 en todas partes. 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
1: Tremenda jornada de Champions la que vivimos el día de hoy, aunque no estuvo tan buena como hubiéramos imaginado, mi querida Vivi. La verdad es que el partido de ida entre el Bayern y el PSG, la verdad, dejó demasiado de qué hablar. Y en la vuelta, pues, nos quedó a deber. Nos quedó a deber un poquito, sobre todo para el tema del espectáculo, ¿no? Pero bueno, muy bien, el PSG jugó un partido perfecto, le jugó un partido perfecto al Bayern y la verdad es que merece estar en la final el PSG en contra del conjunto de Londres. Estoy hablando del Arsenal, porque tendremos una final de ensueño. Una final de ensueño porque la verdad es que han sido dos equipos que han tenido un desempeño maravilloso en la liga. Específicamente, me gustaría hablar del PSG. El Arsenal, bueno, sabemos que fue un poco una sorpresa, pero el PSG, pues la verdad es que se venía proyectando muy bien desde el principio como uno de los finalistas. Y así será. Este será el cartel. El próximo campeón de la Champions League va a salir de entre el Arsenal y el PSG. Y ahora, en contexto con CONCACAF, tendremos al Toluca en 20 minutos. En 20 minutos va a jugar contra el LAFC de los Estados Unidos. Vamos a ver qué tal le va en el partido también, que será el partido de vuelta, y en este momento van 1-2 va el marcador global. Vamos a ver, en punto de las 2:30 es el partido, así que si tú eres seguidor ferviente de los Diablos de Toluca, pues bueno, ahí está la información. Le quiero mandar un saludo a mi querido amigo Esaú, que es un fiel seguidor de los Diablos Rojos del Toluca, así que pues ahí está la cartelera de fútbol del día de hoy. 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

0: 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Imagina que estás en medio del océano. No hay costa a la vista. No hay viento. Solo tú y un silencio demasiado perfecto. Las olas no se agitan, pero cuidado, que las aguas más tranquilas siempre son las más profundas. Damas y caballeros, sean ustedes bienvenidas, bienvenidos a una historia de terror más. Mi nombre es Ian Cuellar y como todos los días te voy a contar una historia de terror. Pero el día de hoy viene más de algo real que de algo paranormal. Los antiguos marinos decían que cuando el océano enmudece es porque algo se acerca desde el fondo. Algo que no debería existir. Algo que muchos dicen que es un error, que durante siglos ha sido dibujado en los márgenes de los mapas con tinta negra bajo una palabra escrita en latín: Monstrum. Durante siglos, los pescadores del norte de Noruega han contado una historia que empieza siempre igual. Si ves el agua tranquila y burbujeante, aléjate o comienza a rezar. Se le conoce como el Kraken, la bestia más antigua del océano. No se trata de un mito cualquiera, sino de una criatura documentada por marinos desde el siglo VII. Un pulpo o un calamar colosal, de más de 40 metros de distancia entre sus tentáculos y su cabeza, capaz de envolver con sus tentáculos a un barco entero y arrastrarlo al fondo sin dejar rastro. Pero no estamos hablando de una leyenda. Estamos hablando de un monstruo que tiene demasiadas pruebas para ser un mito. En 1870, un barco pesquero llamado Nautilus desapareció a 20 kilómetros de Lofoten, en Noruega. Lo inquietante no fue la pérdida, algo común en aquellas aguas y en aquella época. Lo inquietante fue que lo encontraron días después. Un ancla de hierro torcida,
1: como si lo hubieran torcido a mano.
0: Los pocos restos del casco estaban cubiertos de sustancias viscosas, con tinta mezclada con sangre. El archivo quedó enterrado entre supersticiones y burlas, hasta el año 2019, cuando una cámara submarina del Instituto Marino de Noruega captó algo que no podían explicar. Una sombra con forma de tentáculo, más larga que un autobús escolar, moviéndose entre los restos de un barco carguero hundido a 800 metros de profundidad. El video rápidamente se viralizó, pero fue retirado dos días después. Oficialmente, lo catalogaron como
1: una falla de comprensión visual.
0: Pero ahora escucha esto. En el año 2021, un biólogo noruego de nombre Erik Sunde se obsesionó con la historia y la leyenda del Kraken. Instaló sensores de presión y de sonido en el estrecho de Moskenes. El 12 de marzo, su equipo captó un sonido de baja frecuencia, un rugido. Y este no coincidía con ningún animal marino y con ningún animal terrestre. Esa misma noche desapareció una embarcación de turismo. Y entre los restos encontrados se halló un brazo arrancado con ventosas. Erik desapareció dos semanas después. En su cabaña encontraron su diario con una última nota garabateada. No es un mito. Nos observa desde abajo. Cuando las aguas hierven y están en silencio, ya es tarde. Hay quienes creen que el Kraken es una especie de calamar gigante, o incluso una criatura prehistórica que sobrevivió en zonas abisales. Pero los testimonios, inquietantemente consistentes, hablan de una bestia con inteligencia maliciosa, de un ojo del tamaño de una ventana, que no parpadea, que te observa desde el abismo. Así que la próxima vez que estés en alta mar y el agua esté muy tranquila, no mires abajo, no grites. De todos modos, ya te vio. 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

amigos de XFM, muchas gracias por habernos acompañado en este miércoles otra vez a través de la frecuencia naranja durante toda su tarde. En la producción de este espacio estuvo mi querida Vivi y el buen Osvaldo, como siempre piloteando los controles de XFM. Mi nombre es Ian Cuellar, a través de mis redes sociales me puedes encontrar como @-IanCuellar en Instagram y en TikTok. Que tengas una grandísima noche de miércoles y nos escuchamos el día de mañana durante toda tu tarde en todas partes. Buenas noches, ponte XFM.

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1: El cepillo dental eléctrico puede ser un aliado para tu higiene bucal. Por eso, el Laboratorio Nacional de Protección al Consumidor analizó 10 modelos distintos. Quédate y conoce el estudio de calidad.
0: ¿Estás pensando en vivir en pareja? Antes de tomar la decisión, es importante generar acuerdos. Hoy en Cuida tu Dinero, te contamos cómo construir acuerdos financieros en pareja. Revista del Consumidor.
1: El cepillo dental eléctrico es un dispositivo diseñado para realizar movimientos automáticos, rotatorios, oscilantes o sónicos que facilitan la eliminación de los residuos alimenticios y placa bacteriana. Cumple la misma función que un cepillo manual, pero su asistencia mecánica facilita el proceso de cepillado. Su uso constante ayuda a prevenir enfermedades como caries, sensibilidad dental, halitosis, entre otras. Sin embargo, su eficacia también depende de una técnica correcta y del tiempo de cepillado.
0: Están compuestas por un mango que contiene el motor, la batería y los controles de funcionamiento, así como un cabezal con cerdas perpendiculares que facilita la limpieza de zonas de difícil acceso. Algunos modelos cuentan con sensores, temporizadores e indicadores luminosos. Existen distintos tipos de cabezal. Los rotatorios, de forma redonda, giran sobre su propio eje y suelen recomendarse a quienes usan un cepillo eléctrico por primera vez. Los sónicos funcionan mediante vibraciones de alta frecuencia y son adecuados para personas con encías sensibles, implantes y ortodoncia. También existen cabezales infantiles, de menor tamaño y con cerdas más suaves.
1: En cuanto a su alimentación, algunos modelos cuentan con batería recargable integrada, mientras que otros funcionan con pilas intercambiables tipo AA. Ante la amplia oferta disponible en el mercado, el Laboratorio Nacional de Protección al Consumidor analizó 10 cepillos dentales eléctricos, 4 para niñas y niños y 6 para personas adultas. El estudio verificó que la información comercial fuera correcta y que los productos incluyeran instructivo y garantía en español. También se revisaron los acabados, el desgaste de las cerdas tras un uso simulado de 3 meses, la duración de la batería, la retención del cabezal y la temperatura alcanzada durante su uso.
0: ¿Cuáles fueron los resultados? Todos los modelos evaluados presentaron un funcionamiento seguro, ya que sus niveles de calentamiento se encuentran dentro de los límites permitidos, además de calificar excelente en la prueba de acabados. Los modelos que mostraron una excelente retención del cabezal fueron 2 de la marca Oral-B para adultos y 2 modelos infantiles, Oral-B Disney Pixar Cars y Philips Colgate.
1: Los cepillos con menor número de ciclos de cepillado fueron 2 modelos de Oral-B, uno infantil de Marvel Spider-Man y otro para adultos. Sin embargo, ambos cuentan con sistemas de carga rápida. Estos 5 modelos sobresalieron por los ciclos de cepillados que ofrecen con una carga de batería. Los modelos que calificaron excelente en la prueba para medir si sus cerdas se desprenden fueron 2 de la marca Oral-B y 3 de Philips Colgate.
0: Para aprovechar mejor tu cepillo dental eléctrico, toma en cuenta estas recomendaciones. Consulta con tu dentista el tipo de cerdas más adecuadas.

0: para tu salud bucal. Cambia el cabezal cada 3 meses o antes si notas desgaste, deformación o tuviste alguna enfermedad respiratoria. Enjuaga y seca tu cepillo después de usarlo para evitar que se formen microorganismos que puedan afectar tu salud bucal. Lávate los dientes después de cada comida y sigue una técnica de cepillado adecuada para evitar los residuos.
1: Antes de comprar un cepillo dental eléctrico, considera lo siguiente. Adquiérelos en establecimientos formales. Esto garantiza que el producto haya tenido un manejo higiénico para su venta al público. Considera el costo de los cepillos eléctricos, así como de sus cabezales de repuesto. Compra un paquete de cabezales de repuesto y cámbialo cada 3 meses o antes. Revisa sus características y asegúrate que el cepillo que vayas a adquirir se adecúe a tus necesidades específicas.
0: No olvides que los cepillos dentales eléctricos no deben tirarse a la basura común, sino desecharse por partes. El cabezal debe tirarse en la basura inorgánica no reciclable y el cuerpo del cepillo llevarse a un centro de acopio de residuos eléctricos.
1: Recuerda que también puedes consultar este estudio de calidad en nuestro canal de YouTube, Profeco TV.
2: Vista del consumidor.
0: Si tienes pensado vivir en pareja, toma en cuenta que hacerlo también implica coordinar metas y tomar decisiones económicas en conjunto. Antes de contratar cualquier servicio o asumir un compromiso financiero, es fundamental hablar con honestidad sobre la situación personal de cada uno. Realizar un análisis financiero previo ayuda a evitar confusiones, malos entendidos y conflictos a futuro.
1: Algunas preguntas que pueden ayudarte a evaluar tu situación individual son: ¿cuál es mi ingreso mensual? ¿Qué deudas tengo que liquidar? ¿Cuáles son mis gastos fijos como rentas, servicios o suscripciones? ¿Qué metas personales no estoy dispuesto o dispuesta a negociar? Una vez que reflexiones y tengas claras tus respuestas, es momento de conversar con tu pareja y alinear expectativas. Estas preguntas pueden ayudarles a generar acuerdos de forma responsable y consciente. ¿Qué gastos compartiremos a partir de ahora? ¿Qué metas queremos lograr juntos? ¿Como comprar una casa, un coche, viajar o crear un fondo de ahorro? ¿Cómo vamos a dividir los gastos? ¿Qué compras requieren aviso o acuerdo previo?
0: Establecer acuerdos claros previene conflictos y evita la llamada infidelidad financiera, que ocurre cuando alguien oculta deudas, gasta sin avisar o utiliza recursos comunes sin consultarlo. En muchos casos, esto sucede por miedo, vergüenza o falta de comunicación, pero con el tiempo el silencio debilita la confianza y puede generar malentendidos.
1: Existen diversas herramientas financieras que pueden facilitar la vida en común. Pero antes de elegir cualquiera, es importante hacer una pausa y preguntarse con sinceridad si ambos desean participar y bajo qué condiciones. Por ejemplo, en el caso de las cuentas de ahorro mancomunadas, antes de contratarlas conviene preguntarse: ¿tenemos metas claras y compartidas? ¿Ambos podemos aportar de forma constante? Si la respuesta es sí, estas cuentas pueden ser útiles para proyectos conjuntos como vacaciones, fondos de emergencia o gastos del hogar.
0: Existen dos modalidades: la cuenta mancomunada, en la que ambos deben autorizar cada movimiento, y la solidaria, en la que cualquiera puede disponer de dinero con mayor libertad. Elijan la que mejor se ajuste a sus necesidades y lleven un registro claro de cuánto aporta cada quien y en qué se utiliza el dinero.
1: Otra opción es el crédito hipotecario mancomunado, que puede permitirles acceder a un monto mayor para construir patrimonio. Sin embargo, es indispensable evaluar si cuentan con ingresos estables y suficientes a largo plazo, así como revisar cuidadosamente tasas de interés, seguros obligatorios, plazos, penalizaciones y cláusulas de rescisión.
0: En el caso de las tarjetas de crédito con responsabilidad compartida, pueden facilitar la administración de los gastos del hogar, pero es importante recordar que el titular de la cuenta es el único responsable legal del pago total ante la institución financiera. Si están considerando contratar un seguro de vida o de gastos médicos mayores, definan quién será el beneficiario y cómo se pagará.
1: Para dar seguimiento a sus compromisos, es recomendable fijar metas en común a corto plazo. Elaboren un plan sencillo donde se establezca cuánto aporta cada persona y con qué objetivo. Tener objetivos compartidos y un plan de acción claro no solo mejora las finanzas, también fortalece el vínculo en pareja.
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1: ¡Oli, oli, oli, oli! Bienvenidos a una emisión más de Marcianas en la Mañana. ¡Raza! Eso, muy bonito todo. Estamos listos para arrancar. Estamos, ya estiramos. Ya. Todo lo que se puede estirar ya se estiró. Aunque en el mismo cuerpo uno diga, nada se puede estirar ya. Imagínese nomás eso, lo que estamos diciendo. Muy bien, pues nosotros enfilados hasta las 10 de la mañana para hacer este programa, este espacio llamado Marcianos en la Mañana, que la intención de este programa, digo, como cada día, pues es acompañarlo, acompañarla en esas actividades cotidianas que hace usted de manera matutina, de manera mañanera. No sé exactamente, bueno, cada quien sabe lo suyo, cada quien sabe lo que está haciendo hablando de mañaneras y todo el rollo, cada quien sabe. Pero nosotros lo tomamos de la mano, lo acompañamos, y así aunque usted esté de plano, hombre, que yo ya estoy hasta la queque, ya no ten, ya estoy rebasado, ya no puedo más. Nosotros, imagínense los que estamos al lado de usted, y le decimos, le tomamos el hombro y decimos, tranquilo, todo va a estar bien, vente con nosotros, vente con nosotros. De eso se trata este programa, Marcianos en la Mañana. Aquí tenemos a Laura Mazón en la producción de este espacio. ¿Qué pasó, Laura Mazón? ¿Bien? ¿Sí? ¿Todo en orden? ¿Ya lista para el festejo del Día de las Madres? ¿Ok? ¿Ya hay plan ahora sí o todavía no? ¿Cómo? ¿Todavía no, Laura? No, sí, ¿cómo no? Dijiste que carne asadita, ¿no? Que ¿de qué? ¿Que vas a armar la ¿qué? Ah, te entendí, te logro que te entendí eso. O sea, vamos a armar la... Oh, espérate, aguanta, o sea... No, no. Es domingo. Ay, Laura, ¿cuándo te ha detenido un domingo? ¿Cuándo? Por favor, Laura, no nos hagamos guajes. Ya me... Ay, por favor, Laura. Ay, sí. Se va a portar bien, sí. Bueno, pues mira, tú festeja como quieras. Al final del día es el festejo de Día de las Madres y así se lo merecen las mamás. Porque las mamás son las que se la rifan. Absolutamente todo. Muy bien, pues aquí los medios de contacto de Marcianos en la Mañana, usted ya los conoce. Y si no, pásele porque queremos saber quién escucha y a quién tenemos que saludar. Por un lado está el WhatsApp en cabina, 777-300-957. 777-300-957. Este que arranca es el programa número 2182. 2182 programas de Marcianos. Hoy 7 de mayo, hemos llegado a jueves. Lo que resta de nosotros ha llegado a jueves, arrastrándonos como trapo percudido, ¿sí? Con borlitas, es ese tipo de prenda de vestir, pero ya con borlitas. Bueno, así estamos llegando. Llevamos 127 días del año, nos faltan 238 por concluir. Hablando del Día de las Madres, ya faltan 3 días nomás. Es un recordatorio para que te dejes hacer guaje y ya te pongas las pilas, porque viene el Día de las Madres. Si ya tienes regalo, muy bien. Si ya tienes plan, excelente. Si no, es ahorita cuando hay que hacer.

0: Si no, ya valiste queso, ¿eh? 3 días. En 3 días te alcanza para hacer reservaciones, para comprar, para ir a buscar, para hacer, para pintar, para colorear, no sé, no está, ahí sí ponte las pilas, cada quien sabe. Utilidades, nos dan utilidades supuestamente en 23 días.
1: ¡Ay, ajá!
0: Inauguración del Mundial en 35 días. La NFL inicia en 126 días. Y aniversario de Marcianos en la Mañana en 176 días. Ya a los 9 años de Marcianos en la Mañana, por cierto, ¿eh? Ya 9 añitos ya pesa, ¿no? Ya suena, ya ahora sí ya suena. Dice uno, no, ahora sí ya duraron, ¿no? Ahora sí el güey no ha dicho, ah, me voy 1 año. No, fíjate, ya duraron. Qué bueno. Bueno, pues nosotros listos para arrancar. Acompáñenos, en serio, de verdad que sí, quédese con nosotros. También los teléfonos de cabina, que no se los he pasado, pero se los paso en ese momento. 777-3130-957 y 777-311-2896. Es que los teléfonos de cabina hay que tenerlos bien presentes y bien guardados, porque sí, nomás que le voy a pedir un parote así, pero parote, ¿eh? El parote es el WhatsApp, guárdelo como WhatsApp EXA. El teléfono de cabina, póngale cabina EXA. Porque luego, al rato, cuando usted participa para el bingo, el exabingo de las jefas, señora, si marca el WhatsApp, no le van a contestar, porque tiene que marcar a cabina. ¿Ya vio el paro que le estoy haciendo? ¿Ya ve? Entonces guárdelo, WhatsApp EXA 777-300-957. Así guárdalo, WhatsApp EXA o EXA WhatsApp, cualquiera de las dos, no me importa. Pero que sea muy claro, para que cuando usted llene su cartón, pueda marcar a cabina, no a WhatsApp, ¿vale? Listo. No se diga más, Laura. Con salsirri y todo. ¡Vamos! ¿Se antoja, no, Laurita, o qué? Eso. Es el paso del peinado. El paso de la peinada.

Así arrancamos, marcianos, en la mañana. Que tenga un excelente jueves. De verdad que si usted hoy no le ha dicho que se ve espectacular, yo se lo digo de una vez. Porque desde aquí nosotros vemos todo, ¿eh? Somos omnipresentes. Y sí, señor, sí, señora. Se ven espectaculares, así como están, así todos sucitos y todos ahí, así, tal cual, ojerosos, cachetones, todo eso. Le voy a decir una cosa. Se ve espectacular. Se ve divino, divina, señora. Pocas veces se han visto así, ¿eh? Hoy es un día de esos. Hoy, que anote ahí, de repente voy a anotar aquí, jueves 7 de mayo 2026, día donde todos se ven increíble. ¡Ah, maravilloso! No se diga más, damas y caballeros, bienvenidos. Y arrancamos con Hugo Lanzolto, se llama Jamaican Bam Bam. Suena en todas partes, este que te habla es Gazú. 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

0: ¿Cómo amanece el planeta?
1: ¿Cómo amanece el planeta? ¿Cómo amanece el planeta, mamacita? Ven y siéntate aquí, te voy a platicar cómo amanece el planetita. Ven.
2: ¿Dónde el sexo?
1: Aquí en el en la
2: sala. Ah, sí, sí.
1: ¿En la sala?
2: Es correcto, es correcto.
1: Pues sí.
2: O donde quiera, pues es que también quiera, a lo mejor pues... le gusta más el piso.
1: Claro.
2: Oye.
1: O el banco, o el donde banco, quiera. O
2: exactamente.
1: Donde quiera, donde quiera.
2: Retomar el caso del que platicábamos apenas en Mexicali, de esta muerte de este niño, literalmente abandonado en el auto.
1: Híjole, pues está bien mamá, duro, ¿eh?
2: Sí, no, está durísimo, todo esto está muy duro. Y tiene que abrir también otra conversación, o sea, todo se entiende, sí, es como terrible, pero hay que abrir otra conversación, porque hay algo ahí a la par, ¿sabes?
1: Sí, sí, sí.
2: Que no pueden ignorar, si se ignora, me parece que va a volver a ocurrir.
1: Sí, puede ser.
2: ¿Sabes? Pues ya la mamá vinculada a proceso de entrada. Recordar un poquito el contexto, Vicente, un niño, permaneció más de 13 horas dentro de un automóvil a temperaturas superiores a los 40 grados allá en Mexicali, que el calor de Mexicali, por cierto, puta, es terrible.
1: No conozco,
2: terrible,
1: pero me imagino.
2: No, mi hermano. Uf. Yo recuerdo solamente, mira cómo me puedo acordar de, a lo mejor de las calles no me acuerdo tanto.
1: Ajá.
2: Pero, ¿cómo me acuerdo de ese calor?
1: No me imagino, seco, seco, seco.
2: ¿Cómo me acuerdo
1: seco, ¿no?
2: de ese calor, güey? Subiéndome al carro de una persona y el carro, no es broma, güey, o sea, el carro, la temperatura del carro adentro del
1: El habitáculo.
2: Del cubículo.
1: ¿Y el habitáculo que era unos 42 grados?
2: 60 grados.
1: Ah, sí, qué perro asco.
2: Te lo juro, 60 grados.
1: Qué asco.
2: O sea, es horrible, güey. Bueno, pues se abrió una nueva línea de investigación sobre presuntos antecedentes de violencia familiar y posibles conductas de riesgo dentro del entorno del niño. Se informa que Roxana, la mamá, fue vinculada a proceso y permanecerá en prisión preventiva mientras continúan las investigaciones por la muerte de su hijo. La fiscalía descarta que se trate solamente de omisión de cuidados.
1: De hecho, sí.
2: Porque el tema es, dicen por ahí, que todo indica que la mujer habría permanecido despierta en la madrugada consumiendo bebidas alcohólicas y realizando publicaciones en redes sociales mientras el niño continuaba dentro de la unidad.
1: Y también mandándole mensajes a su expareja.
2: A su expareja.
1: Básicamente diciéndole que el niño le iba a pagar y cosas así. ¿Sí?
2: No. ¿Ven cómo hay otra conversación ahí? Ahí hay otra conversación.
1: Una omisión de cuidados. Más o menos lo posiblemente ven. Esto fue 100% intencional.
2: Probablemente.
1: Y voy a aplicar la de upsí.
2: Probablemente.
1: Dejé al niño en el carro.
2: Pero ¿cuál es disculpita? La segunda plática, pues obviamente ya lo retomamos. Y lo dijimos desde ayer que tocamos el tema, ¿no? Ayer, antier.
1: Uh-huh.
2: Pues la salud mental, carnal.
1: Claro.
2: Es que no. O sea, está bien castigar, está bien aplicar la ley, me parece maravilloso, qué bueno, ejemplar, ¿no? Está bien, hasta donde llegan las investigaciones y está perfecto, de acuerdo, porque una vida de un niño, el niño qué culpa tiene.
1: Claro.
2: Pero más allá de todo, es que si se queda ahí, nada más, como ya la metimos a la cárcel, no, güey, pero es que se va a volver a pasar. ¿Tienes idea de cantidad de niñas y niños que viven bajo este tipo de situaciones?
1: Claro.
2: Y ese es el riesgo.
1: Híjole.
2: Esa es la segunda conversación de la cual tenemos que hablar, porque si nomás lo dejan así, güey, no. Va a volver a ocurrir.
1: Claro.
2: Es así. ¿Qué caso tan espantoso? Pero bueno, vinculada a proceso, damas y caballeros, la mamá.
1: Híjole.
2: Así es.
1: Oigan, otras noticias. Salió a hablar la exfutbolista Yanely Farías. Yanely Farías, ella jugó, fue defensa de Chivas, fue defensa de América, de Pachuca, de Juárez. Y salió a hablar y dijo, ¿sabes qué? ¿No saben la cantidad de abusos, manipulación y conductas indebidas que vi durante mi paso en la Liga MX femenina?
2: Julio.
1: Dice, llegó un momento en el que hasta se cruzaron los límites éticos de lo que puede estar bien y puede estar mal. En algún momento yo lo hablé con mi club y pues tomaron hasta represalias contra mí. Dice que los entrenadores en los asados se ponían ebrios con el equipo. Situaciones que, bueno, obviamente eran vistas como parte de la convivencia, ¿no? Pues se incomodaron a varias futbolistas. Estos güeyes ahí medio borrachos,
2: ajá.
1: incomodaban a las futbolistas. Dice, pero uno de los relatos más fuertes, dice, y no voy a hablar más, en una ocasión nos llevaron a un table dance. A las jugadoras y el cuerpo técnico.
2: Fíjate.
1: A un table dance. Sí.
2: Donde algo uno, casual, ¿no?
1: Sí, o sea, donde uno de los entrenadores se puso tan ebrio que tenía los pantalones abajo y ahí al lado de unas jugadoras en la mesa. O sea, imagínate.
2: El Gazú no va a estar hablando. Dejen de estarme levantando falsos.
1: Episodios que reflejan descontrol.
2: Fue un concierto extra, nada más.
1: Episodios que reflejan obviamente descontrol y abuso. Y pues sí, tal cual. Qué barbaridad.
2: Uy, hombre, güey. ¿Qué? Otro tema, güey, ¿eh?
1: Y de hecho, por ejemplo, Yanely decía, yo no voy a esas reuniones, yo no voy a salir, yo no tal. Y que las compañeras le decían, que en los eventos donde no iba ella, ven quién es la única que no está aquí, a ver quién es. Yanely. Y se, ¿qué? ¿Se dan cuenta que Yanely cree que son mejor que ustedes? ¿Cómo ven a su compañera?
2: No, güey.
1: Imagínate.
2: No, qué terrible, güey. De terror eso, güey. De terror, neta, güey.
1: Híjole, terror.
2: Sí, pero bueno. sí, qué asco, güey, grotesco así.
1: Y esto básicamente habla de Ramón El Chito Villa Ceballos, quien era entrenador de Chivas Femenil. Básicamente habla de él.
2: Uy, chale.
1: Híjole, pues hay que, no sé si esto ha cambiado, si ya se han reforzado protocolos y para garantizar, pues, entornos seguros, ¿no?, para las mujeres en el fútbol femenil.
2: Es que, mira, estas son las cosas que nos enteramos.
1: Ah, claro.
2: Estas son de las cosas que nos enteramos, pero verdaderamente es de terror lo que de repente, híjole, sí, ¿no?
1: Ella decidió hablar, güey, pero...
2: Sí, y uy, mi absoluto respeto, claro, de verdad, y admiración, tamaño de valentía, ¿no?
1: La
2: de,
1: verdad. Uf. Pues sí, Yanely Farías.
2: Con todos los riesgos que eso implica, ¿eh?
1: Claro.
2: Con todo lo que implica, es lo asumió y claro, vámonos, güey. Qué tremendo, güey.
1: Bueno.
2: Ya nomás, ya nomás. Swam. Bueno, pues ayer se cumplió, ¿no? Ayer temprano en la mañanera anunció Claudia Sheinbaum que iba a estar BTS en Palacio Nacional y que si se juntaba una buena cantidad de personas, que BTS iba a salir al balcón, a uno de los palcos. Y así fue, salieron a uno de los palcos, muchas armies felices y, oh, bueno, muchísimas armies.
1: 50,000.
2: 50,000 almas reunidas para verlos, más ahí, a los androides ahí.
1: 50,000 se juntaron para ver a unos cuantos pelados.
2: Qué barbaridad, ahí. Qué barbaridad, no, es un fenómeno brutal. Y pasado tantito rato, después de esa aparición en el palco en Palacio Nacional, qué imagen además, güey. A ver, primero, empezó a correr un comunicado por parte de las armies donde decían que estaban en contra de que de que Claudia y quien fuera ocupara la música y a los artistas como herramienta política.
1: Sí, como bandera, claro.
2: Yo dije, vayan y disfruten. Neta.
1: Pero ¿no crees que también hay cosas más allá? Digo, sin verme
2: a ver.
1: Como ni ay, pinche pianista, ni nada. Nada de esas payasadas.
2: No, pero a ver.
1: Este tipo de cosas, por ejemplo, estando lo de Rubén Rocha Moya, güey, ¿no? Uh-huh. ¿Cuántas madres buscadoras? Uh-huh. La familia de los 43.
2: No, no.
1: Toda
2: acabas.
1: Esa gente que busca.
2: No, con la lista no acabas.
1: Toda esa, exacto.
2: Con la
1: no
2: lista
1: voy
2: no
1: acabar.
2: vas a acabar.
1: Toda esa
2: nunca.
1: Gente que va y busca un lugar en Palacio Nacional para que lo reciban, güey. Uh-huh. Que de repente lleguen estos güeyes coreanos.
2: Sí.
1: Y le con bombos y platillos, les hagan una fiesta, se tome fotos la señora y deje de tocar temas relevantes. ¿No te parece que también es una...
2: De acuerdo.
1: Sí, de marrochada, güey.
2: Sí, de acuerdo. De acuerdo.
1: Entiendo tu parte, ¿eh?
2: No,
1: vayan,
2: no,
1: disfruten, ahí
2: no,
1: está
2: sí,
1: ya.
2: No,
1: ya
2: sí,
1: ahí,
2: sí,
1: ya
2: de acuerdo, de acuerdo, de acuerdo, de acuerdo. Sí, no, completamente.
1: Pero, güey.
2: Ego, tampoco es como que digas, oye, se paró, bueno, no sé. Tampoco sé, pero es como, oye, paré de hacer todo... Por tener aquí a los androides, no sé.
1: Pues hasta de... Pues mira, hasta el simple hecho de dedicarle unos minutos en la mañanera para avisar que venían, pues ya desde ahí, ¿no?
2: Pues sí, no sé. En esta ocasión, la verdad es que, o sea, sí estoy de acuerdo, 100% lo que dices, sí estoy de acuerdo, pero tampoco lo pongo como en un lugar, ya se me acabó la canción, canalito, ¿cuál pongo? Tampoco lo pongo en un lugar así como, no, te pasaste, no, la...
1: No.
2: En esta ocasión, y mira que siempre, te lo juro que siempre lo hago, No, o sea, ya lo sacó, ya 50,000 personas ahí, pues por lo menos 50,000 chavos y chavitas ahí felices, ¿no?
1: Pudieron disfrutar.
2: Sí, y es cierto, pues debería más bien a esos mismos jóvenes involúcralos en temas también de relevancia del país, ¿no? Sí estoy de acuerdo, o sea, sí. Pero bueno, ya sucedió.
1: Pues sí, ya.
2: Y las armies, bueno, fue el comunicado que sacaron. Y siguiente escena, liberados boletos para la fecha de hoy.
1: Órale.
2: En la Ciudad de México.
1: ¿Y si hay?
2: Pues se avisaron que era un número reducido de boletos. no van a alcanzar.
1: No, o sea, pues,
2: evidentemente no. Pero bueno, pues resulta que sí, va a haber esta venta de boletos y es hoy jueves, a partir de las 10 de la mañana en la plataforma, ya saben cuál, Ticketmaster.
1: Ok.
2: O sea, liberaron ahí unos cuantos boletos para a partir de las 10 de la mañana. La sala de espera abrirá aproximadamente 9:30 de la mañana. Digo, para que estén ahí listos, si es que todavía no tienen boleto y están a punto de dicen, ya no creo en nada, ¿no? Hay boletos.
1: Ok,
2: en bueno. Un ratito más.
1: Muy bien.
2: ¿De dónde salieron? Nadie sabe.
1: Siempre hacen eso, ¿eh? Siempre lo hacen.
2: Nadie sabe dónde salieron, porque los lugares son los mismos, ¿no?
1: Claro.
2: No es como que metas 5 sillas más.
1: ¿Qué será? ¿Los revendedores no están vendiendo los de hoy?
2: Exacto.
1: ¿No?
2: Exacto, güey.
1: Pues ¿sabes qué, carnal? Ticketmaster, no los ando moviendo, bro.
2: No.
1: Porque
2: no,
1: las armas se pusieron bien acá.
2: Se pusieron bien heavy, ¿no? Me estaba madreando allá atrás.
1: Entonces, ¿qué dices, carnal? ¿Los vuelvo a poner a la venta? Pues yo creo que sí, libéralos, bro. Si no se los van a quedar.
2: Lo que sí no se mencionó es de los otros, de las otras dos fechas.
1: Ah, porque todavía tienen tiempo para
2: venderlas. Porque todavía tienen tiempo. Entonces, en este caso.
1: Con la de hoy ya está.
2: En este caso sí, ya está al límite y va a ser por la plataforma de Ticketmaster. 10 de la mañana. Conéctense a 9:30, si no va a valer queso, ¿eh?
1: ¿Sabes qué me mata de curiosidad, güey? Acercarte al perímetro del estadio GNP el día de hoy y descubrir si hay estos personajes de te sobran o te faltan. Porque en caso
2: qué peligroso,
1: de,
2: ¿no?
1: Qué peligroso, sí. Porque en caso de detectarlos, ¿cómo actuarían esas armies que van a estar ahí, sin boleto, en búsqueda del milagro, ¿no?
2: No, pegándoles con la light bomb, güey, así.
1: Yo también creo, güey, algo, no sé, güey, yo me imagino algo.
2: Sí. Sin duda. Bueno, pues, al final del día, si hay alguna army en esto, que si hay armies, por cierto, que nos escuchan.
1: Claro.
2: Saludos, un abrazo gigantesco y, bueno, en lo personal, qué feliz me pone que ustedes estén felices, porque eso cambia muchas cosas. La neta, con un concierto, con un grupo, y dices, bueno, pues es irrelevante. No, es muy relevante.
1: Oye, estaba escuchando muy relevante. La única vez, la primera vez que vinieron hace 10 años o 12 años, no me acuerdo cuánto.
2: 10, sí, creo.
1: 2014, ¿no? Ya casi 12. Así. ¿Que no vinieron como en solitario?
2: Ah, no sé.
1: Algo sí estaba escuchando hace rato.
2: No recuerdo, creo. Ah, con Suga Babes, ¿o con quién vinieron?
1: Que vinieron así como que, ay, vamos a probar estos grupos coreanos aquí.
2: ¿A poco?
1: Y que pues, la gente dijo, ah, no, BTS son los chidos, nos gustan.
2: ¿Eh?
1: Y que ahora sí estas tres fechas son de pum, güey. Vienen los BTS, güey.
2: No, sí, es una locura. Pásensela muy bonito, Armin. ¿Sí? De verdad que esos momentos son inolvidables, además. O sea, es ese tipo de experiencias que nunca en la vida se te olvidan. Jamás te olvidan. Y eso es lo bonito de la música, de los conciertos, de compartir la misma energía en un mismo recinto, ¿sabes? Eso es un concierto y eso me encanta. O sea, lejos de que si el tráfico, que si el estacionamiento, que si la caminata tan larga, que si los precios. O sea, ya haciendo todo eso a un lado, que sí es una mala experiencia,
1: claro,
2: la
1: claro,
2: neta.
1: Muy mala.
2: Ya estando ahí, ya esta conjunción, esta conexión enérgica, bueno, es maravillosa y yo creo que lo que se va a vivir a partir de esta primera fecha con BTS va a ser, como ya está presupuestado, todo un fenómeno y un momento histórico en este país.
1: Sin duda alguna.
2: Y para ustedes, Armies, bueno, qué chido.
1: Pasamos un momento de éxtasis y de felicidad en la música. A un momento triste en la música.
2: Uy, no me hagas eso, no me la hagas.
1: A un momento triste en la música.
2: ¿Otra vez forajido o qué?
1: No. Su majestad Luis Antonio, el Mimoso. De estos güeyes que cuando empiezan a sonar, te empiezan a dar una sed de esa peligrosa.
2: Sí, la Laura empieza a balancearse así como se va de lado.
1: Yo cuando empiezo a escucharse el Mimoso, la saliva se me empieza a hacer pastosa. Cada vez pesa más.
2: Es por la caries, ¿no?
1: No es por la caries, ni mucho menos, ni por el puente. Okay. Es cuando sacudo mis cascos de caguama y me voy a la barrotera más cercana para escuchar el Mimoso.
2: Es más, apareces ahí ya.
1: Ajá.
2: Ya pagando el depósito, ¿no?
1: Se te olvida que todo. ¿Cómo dice Laura? Ya conocen la historia. ¿Por qué es un momento triste? Anunció que se retira. Anunció que se retira después de 33 años de carrera, Gazú. Un momento tristísimo. No está relacionado con problemas de salud o conflictos dentro de la industria, para nada, no tiene nada que ver. Simplemente desea reencontrarse consigo mismo y con su vida familiar. Quiere ya una vida lejos de escenarios. Eso sí, la gira no va a ser como la de Chente Fernández, que va a durar 6 años. Dice que máximo 2 años.
2: Ok.
1: 2 años va a durar la gira de despedida del Mimoso, donde tratará de tocar en la mayor cantidad de escenarios posibles. No piensa abandonar completamente la música. Va a hacer algunas grabaciones y proyectos, aunque ya bajo la dinámica de estarse presentando constantemente en vivo, eso es lo que ya lo tiene cansado.
2: Sí, sí, claro.
1: Ya no quiere.
2: No es para menos. Bueno. Pero sí, como que yo triste. Pues tampoco.
1: ¿Cómo no, Gaso?
2: No, no.
1: ¿De qué estás hablando?
2: No, así que
1: es una de las voces más representativas del regional mexicano.
2: Sí, es cierto, sí, es cierto.
1: El Mimoso.
2: Sin duda, sin duda. Pero no, triste no. ¿Se va a extrañar, cara?
1: No mucho.
2: Okay.

0: güey. Bájale, güey, que mañana vas a ver. Ay, me siento mal.
1: No sabes de verdad que mames tanto. Voy a quemar lo que tengo de voz para cantar lo del mimoso.
0: Está bien, está bien, está bien, está bien.
1: De aquí a las 10 escucharán.
0: Se paga, ¿no? Se paga, güey. Se paga, sí.
1: Que te presumía. Se va el mimoso. Ahí está.
0: Y llega Mikel Arriola.
1: Dame un minuto de silencio.
0: Guarden sus carteras.
1: ¿No?
0: Ah, no, perdón. ¿Qué?
1: No, sí, ¿qué pasó con Mikel Arriola?
0: Pues ya.
1: Ay, Mikel Arriola.
0: Fue señalado directamente por Toluca.
1: Que
0: fue él el que armó todo el relajito.
1: El que dio chance, ¿no?
0: Ayer.
1: El que tiró la piedra y escondió la mano.
0: El que tiró la piedra y estiró la mano. Bueno, no, de hecho no fue ayer, fue antier, porque el permiso lo dieron desde antier, quizá desde antes, ¿eh? No tengo clara esa información. Pero bueno, pues, ¿qué ocurrió? Lo que iba a ocurrir. Salió el comunicado temprano por la mañana de la Federación Mexicana de Fútbol diciendo que tenían que reportarse a más tardar a las 8 de la noche en el Centro de Alto Rendimiento en la Ciudad de México. Esos mismos jugadores, tanto de Toluca, que eran dos, como todos los de las Chivas, que eran un montón. En la mañana todavía se le vio llegando a varios, a La Hormiga, a varios. El único que no se le vio llegando a Chivas, bueno, al recinto de las Chivas, es este Brian.
1: Brian Gutiérrez.
0: Brian no llegó, pero que porque estaba varado supuestamente en Chicago. Okay. Por las patrañas. Total que bueno. ¿Qué ocurrió? Pues después del comunicado, se juntaron los de las Chivas y dijeron, oye, ¿y si rentamos un avión privado para regresarnos, güey? Porque si no nos van a dejar fuera del Mundial. Ajá. Pero con esta situación de que, oye, pero dile a Mauri, güey. Dile a Mauri, güey, no manches, se va a enojar, güey. Y ya después salió a Mauri con un comunicado igual a las Chivas. ¿Y entonces qué ocurrió? A las 8 de la noche, antes de las 8 de la noche, todos los que se habían ido de la selección, de la concentración, llegaron al Centro de Alto Rendimiento a cenar con el Vasco Aguirre.
1: Qué buenos memes, güey, vi ayer, pero divertidísimos.
0: ¿Cuál de todos? Porque sí hay varios, sí hay varios.
1: Vi muchos acá de que están tocando la puerta, ¿no? ¡Javier! ¡Javier! Son las 8:02, Javier. Mira, había tráfico, Javier, en la... No me vas a dejar sin mundial. Ah, güey, qué risa, güey. Porque decía, ¿no? Que hasta las 8, ¿verdad?
0: Hasta, sí, decía las 8. O sea, ayer, a más tardar a las 8, reportarse.
1: De hecho, dicen que Gallardo y Alexis Vega, hay un video donde entran y son como 7:55, 7:54. Hasta un periodista, güey, les grita la hora, güey. Se escucha en el video que les grita la hora. ¡7:54! Como diciendo, ¡ay, güey! Apenas, güey.
0: Ay, no, es que este es un maldito circo. De verdad que la Federación Mexicana de Fútbol.
1: Somos un asco.
0: Y todo lo que conlleva alrededor. Yo, de verdad, por eso cada vez me desencanto más de todo el fútbol mexicano, güey.
1: Sí,
0: verdad,
1: la verdad,
0: de verdad
1: sí.
0: Que sí. O sea, sí es una cosa que dices, no, güey, o sea...
1: Uno no deja de ir a la América, uno no se baja del barco a la selección.
0: No, no va por
1: pero
0: ahí.
1: Pero ya deja de creer en esta
0: y de importar
1: porquería,
0: tanto,
1: y de importar
0: ¿no?
1: tanto.
0: Como, ¿por qué? Porque, de verdad, a veces, bueno, me pasa a mí esa sensación como de sentirme todo menso por andar ahí siguiendo a una federación que es una porquería, sí. Güey. Es una porquería, es un circo con
1: verdad,
0: intereses
1: sí.
0: Que ni tienes idea y ¿para qué hace esta cosa?
1: Y a los cuales ninguno de nosotros nos vemos beneficiados.
0: No, nada, güey. Entonces, pues al final, ya nomás uno se ríe de los memes y de todo lo que sucede alrededor. No, porque qué cosa tan espantosa. Bueno, ese fue el caso. Ya se reportaron todos.
1: Oye.
0: Qué emoción.
1: No sé si para, imagínate, vivir en Marte, güey, pero ayer vivimos varios momentos medio nacos, güey, como ese, güey, ¿no? Así, Gallardo sí. Llegando así, güey, Claudia Sheinbaum.
0: Al Gallardo le hubieran puchado una llanta,
1: güey. Sí, güey, ojalá, o al Memote, güey.
0: Sí, al Memote le hubieran ahí, no sé.
1: Que alguien lo hubiera entretenido, pie. Que se hubieran tardado en su pedido del Didi o algo, lo que sea.
0: Una manifestación, güey.
1: Algo, güey. Sí. Ahí viene Memote. Cierran, güey.
0: Así, en ese momento.
1: ¿Qué piden? Agua, falta de agua.
0: Lo que sea, güey.
1: Lo que sea, güey.
0: Sí.
1: Oye, pero tengo que llegar. No, te la pelas.
0: Sí, más oxígeno, güey. Me ponle ahí.
1: Ajá, sí. Pero bueno, otro momento ñero que vimos ayer, pues fue lo de Claudia Sheinbaum, ¿no? Con los BTS, güey, en la plancha. ¿Y sabes también cuál, güey? Insisto, no sé si para imagínate vivir en Marte. Kiko, güey.
0: Ah, Kiko.
1: Lo dejamos.
0: Si quieres una vez, sí.
1: ¿Qué video más ñero, güey, incómodo, güey? Kiko sí. Fue a Miami, ¿sí? Carlos Villagrán, alias el Kiko. Fue a Miami, lo invitaron. A las instalaciones del Inter de Miami, pues conoció a Messi, güey.
0: Conoció a Messi.
1: Como que Kiko cree que todos los, si eres argentino, si eres brasileño, si eres chileno, cree que todos aman al Chavo el Ocho. Pero vemos en México que no nos, a gente que no nos gusta el Chavo el Ocho.
0: Sí.
1: ¿No? Y esa gente cree que, puta, por ser de esas nacionalidades tienes que amarlo, ¿no, güey?
0: Sí.
1: y todo lo que tenga que ver con el Chavo. Bueno, se le ve incomodísimo a Messi, güey.
0: Sí, Messi no sabe ni qué hacer, ¿no?
1: No sabe ni qué hacer Messi, güey.
0: Aquí hay varias teorías. Uno, sí estaba incómodo nomás por el simple hecho, ajá, de que sí se veía incómodo, sí, porque vino él, o sí, sea, claro, el Kiko, ¿no? La otra, quería ir al baño y no lo dejaba, güey, porque de esas personas que, güey, vienen oportunas, ¿no, güey?
1: Sí, sí, sí.
0: Sí, güey, ya, por favor.
1: No, güey, a ver. A ver si es este video.
0: Sí, güey, ese es el video. Es el único que yo vi, ¿eh? No sí, sé si hay único. Más.
1: Nada más que, pues ya ves que aquí te salen publicidad por todos lados. Pero bueno, conoce a Messi en... pues en el restaurante, ¿no? Del club, del Inter de Miami. Y le empieza... pero le empieza a dar un... no, es que te admiro. Pero no. O sea,
0: ay, pues le hasta lo besa, güey.
1: No, le da un beso, es lo más incómodo.
0: Señora,
1: del video,
0: aléjese, wey, de aquí, por favor. Así yo... imagínate, pobre Messi.
2: Cuidado con esos besos, ¿eh?
3: No, ¿sabes qué es, Kiko? Estoy honrado de la presencia, de respeto... toda la vida, no me he perdido nada de lo que te ha pasado, te ves, te repito, y es, no creo que estés el tercero, todavía no, señor.
2: Cállate, todavía no.
1: Ay, como que Messi dice, pues tengo que sonreír y darle un abrazo ya para que se vaya el señor.
0: Ya le dio su abrazo, sí, le dio su abrazo.
1: Pero sí, güey, le da un beso, güey.
0: Sí, porque si no, sería, no, sería, no, sería, no, maltrato adulto mayor.
1: Ajá.
4: Órale, órale, órale.
2: Cuidado con eso,
3: no, ¿sabe qué es Kiko?
1: ¿Sabe qué es Kiko? Te dice, ¿sabe qué es Kiko?
0: ¿Sabe qué es Kiko?
1: Porque le da un beso en el cachete el viejo este Carlos Villagrán a Messi, güey.
0: Qué raro que no haya estado el de seguridad ahí tacleándolo, ¿no?
1: Ah, el de seguridad sí es fan de Messi, de Kiko, mejor, perdón.
0: De sí.
1: Ah, ¿qué momento más incómodo, güey?
0: Sí.
1: Hasta es difícil de ver, ¿eh?
0: Sí.
1: Y después se me dice, ah, sí, ya. Bueno, voy a sonreír y ya voy a dar un abrazo, exacto, a este viejo y sí, ya sí, que sí, se sí, largue.
0: No se vio que se limpiara así como José, ¿verdad? José Madero.
1: Pues no lo dudes, no, que llegó así.
0: Sí.
1: Una qué horror, qué video más horrible.
0: Bueno, pues así fue el... ¿Cómo amanece el planeta? 6:42 y llega Taylor Swift, The Fate of Ophelia.
1: 6:43.

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3: Las 6:54 en XFM.

0: y así.
1: Cuando salió esa rola, qué bárbaro, cómo nos la taladraron, ¿no?
0: ¿Eh?
1: Esta canción.
0: ¿Qué te taladraron, güey?
1: ¿Con la cabeza?
0: Ah.
1: Sonaba cada dos minutos.
0: Ah, no, qué susto. Pues, ¡ela! Así que...
1: En los antros, en los bares, en todas las...
0: ¡Ela! ¡Ela! Sí, pero es que explica, güey.
1: Ya escúchala después de tantos años,
0: explica,
1: es bonito.
0: Güey, porque no manches.
1: Ustedes que se van por otro lado.
0: No, pues es que tú...
1: Palabras limpias, nah, siempre
0: palabras
1: las mías.
0: Limpias, palabras sobre limpias. Sobre todo tú.
1: Ajá. Claro, está.
0: Ajá. ¿Qué dice la banda? A ver, play.
2: Buenos días, Gazú, buenos días, Reynoso. Ya nos estamos escuchando aquí en Soscocotla. Está súper fresco, está agradable el clima. Y pues vénganse para acá, ahorita está agradable el clima. Ya andamos trabajando, persiguiendo el salario mínimo. Eso. Saludos desde Soscocotla y en todas partes. Ponte Exa, saludos para Manuelito Cambrón, para el Fabiru de Cuautla, para Maye, Maye, para toda la banda Exa. Saludos, amigos.
0: Bueno.
1: Pues sí, ahorita el clima está así, pero imagínate que vayamos como a las 11, 12 del día.
0: Sí, no. Bueno, ayer marcaba el termómetro, o sea, el termómetro de los autos, 35 grados, güey. Una cosa que dices, ¿qué es esto, güey?
1: Qué,
0: ¿de qué se trata? Por...
1: Dejas tantito el carro, güey. Sí. Sales, tu casa, sales y vas a comprar algo,
0: no,
1: y...
0: ay, tantito que estás, tantito estás en la calle, güey. El no. Sol. Uf. Sí, por cierto, ese es buen punto, ¿eh? De verdad, no se exponga tanto al sol. Está ahorita, los rayos UV están durísimos, ¿eh?
1: Póngase también bloqueador en su carita.
0: Póngase en la sombra. Sombritos. Hidrates un montón. Hidrate su piel, porque sí, sí está bien gacho, güey.
1: Sí.
0: Tantito que estás ahí en la banqueta. Dos segundos, güey, estés en la banqueta. La gente que está esperando la ruta.
1: Claro.
0: Y una parada, güey. No, hombre, se terminan bien tostados, güey.
1: Pobre banda. Un abrazo.
0: Un abrazo, muchachos.
1: Salgan con su paraguas,
0: una,
1: ¿no?
0: Sombrillita. Dice, por acá, abrazo, saludos a todos, bendiciones y excelente jueves. La Maye. Saludos, Maye. Marcianos, buen día, vamos por unos tamalitos. No, pues tráelos, güey, estamos trabajando.
1: Vamos.
0: Marcianos, qué bueno que Reynoso es locutor y no cantante. Ja, ja, ja, saludos. ¿Por qué, carnal?
1: Es porque canté el mimoso, pero pues también estoy enfermito.
0: Pues también, qué... Fijadito.
1: ¿Y qué fijadito has de cantar tú? Ha de ser quien, Andrea Bocelli escribió,
0: ah, es,
1: ¿no?
0: Andrea Bocelli, sí, sí.
1: Puta,
0: sí.
1: Más.
0: Con razón, así las letras.
1: Sí,
0: que
1: Luis
0: no,
1: Miguel ha de haber escrito.
0: Había muchas letras así como...
3: Hola, marcianos de la mañana. Soy Víctor. ¿Me pueden mandar un Mario Bro, por favor? Gracias, bonito día.
0: Abrazo, Víctor, igualmente.
4: No, buenos días, Mariano. No, dígale a esa árabe que no. También bochornoso, que va a estar bueno el clima. Está haciendo mucho calor aquí en Soso. Ay, diablos demonios, no está chido así. Árabe, por favor, árabe. Uno se anda cociendo en sus propias mantecas. Saluditos, siento las partes.
1: ¿A qué a doler este güey, ¿no?
5: Los ando escuchando, marcianos. Y ajá, la verdad, eso está insoportable. Se más tiene frío que tiene calor. Y eso de la banqueta, yo creo que amerita con una cervecita y una banquetita. Las famosas banqueteras.
1: Una banqueterita, güey.
5: Saludos, banda, saludos.
1: Pero una familiar, ¿no? No una mega.
0: Familiarona.
1: Una familiar.
0: Familiarona.
1: Exactamente.
0: Y sobre todo por si pasa acá, ¿no? Si pasa la ley, de repente, pues poderle esconder también. En
1: exacto.
0: Sí.
1: No, debería de poderse pistear en la calle en estas épocas de calor.
0: No.
1: Que la ley no te diga nada.
0: No. No se puede.
1: Ah, es que es cierto, ¿eh? La ley, para la ley es más delincuente el que toma en la calle que está robando.
0: Uy, hermano mío.
1: Eso sí. Tienes toda la razón.
0: Hermano mío, te sale más barato robarte un carro que ajá, andar pisteando ahí, sí, en la banqueta, güey. Sí, sí.
1: Sin duda. Sin duda.
0: En fin. Te dice, ayer a las 3 p.m., 38 grados. Mira, güey.
1: Guácatela.
0: Saludos, Marcelo. Sí, está tremendo, güey. Tremendo el calor. De verdad, háganos caso. Usted ya sabe que hay que... A ver.

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0: Bueno, pues en el Universal, el 7 de mayo, así es el titular del Universal, Trump amenaza con intervención. El presidente de Estados Unidos advirtió a México que si no hace su trabajo en la lucha antidrogas, lo haremos nosotros, dice él. Ayer se difundió su estrategia antiterrorismo que incluye a narcos. Tras el caso Rubén Rocha, el fiscal general dijo que continuarán las acusaciones contra funcionarios ligados a cárteles.
1: Alcanza 300 kilómetros por hora y es que compran un segundo Black Hawk para patrullaje en Nuevo León. Y tal cual dice lo mismo, si un país no puede con el narco o no quiere, Estados Unidos se va a encargar, es lo que dice Milenio.
0: En la jornada recula el senador Insunza, se desiste de asistir a comisión permanente. Legisladores cruzan acusaciones. Morena califica a PAN y PRI de traidores a la patria y estos reviran que la 4T protege a narcopolíticos.
1: Vámonos con la Reforma, y es que van 100 muertos en motocicleta con la muerte de Daniela embestida ayer en Iztapalapa. Suma una centena de motociclistas fallecidos en el 2026 en el Valle de México.
0: En el diario El País, la banca activó sus sistemas antilavado tras la acusación al gobernador de Sinaloa. La causa contra Rocha vuelve a poner en alerta a las instituciones financieras para blindarse ante la mirada de Washington.
1: El Sol de México. México pide pruebas por caso Rocha Moya. El fiscal interino de Estados Unidos advierte que vienen más acusaciones contra políticos mexicanos. Así que aguado el helado.
0: Oye, ¿por qué no presentan las pruebas? Eso es real, o sea, sí, esa es su pregunta real y auténtica, ¿eh?
1: Porque hay un lugar donde presentarse las pruebas, no tienen que sacarlas en el Facebook.
0: No, tienen que sacarlas, pero ¿dónde están?
1: Pues seguramente están en un juicio.
0: O sea que, pues, a ver, güey, aquí están las pruebas. Lo detienes y lo extraditas o no, ya no negociamos. Pero ya sácalo, güey, ¿no?
1: Pues sí, digo, nos tendremos que enterar y en algún momento tenemos que verlas.
0: Ojalá, pues es que ya, güey, ya.
1: Pero
0: pues
1: como
0: ya.
1: Gobierno tienes que decir, chicos,
0: ¿sabes qué? No,
1: voy a publicar
0: no,
1: el Face ya, al rato, a las 10 de la mañana las pruebas de Rocha Moya.
0: No, no queremos eso, pero sí que presenten pruebas. Pero no las presentan, te voy a decir por qué.
1: ¿Por qué?
0: Porque van a vincular a muchos más. Las pruebas, güey, es una red.
1: ¿Cuánta gente crees que está embarrada ahí, güey? Pero así, mira, Rocha Moya está en pañales,
0: no sé, si la sacan,
1: güey,
0: ahorita... van a afectar los procesos. Probablemente. No sé, esa ya es una teoría, ¿eh?
1: No, una teoría muy real, sí, muy realista.
0: Sí, ¿no?
1: Hijo.
0: El Economista esta mañana. Petróleo cae por debajo de los $100 el barril ante esperanzas de paz en Oriente Medio. El petróleo ampliaba sus pérdidas este jueves, cayendo más de un 2% y situando el precio de referencia del crudo Brent por debajo de los $100 el barril.
1: Vámonos con el financiero, y es que inyecta ánimo a mercados posible acuerdo sobre fin de la guerra. Hay optimismo, este escenario de reapertura gradual de Hormuz tira petroprecios, lleva a récords en Wall Street e impulsa también el peso.
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1: Ay, me encanta la portada del esto. En familia, y todos comiendo en familia.
0: La cena.
1: Qué hermosos, qué momento.
0: Sí, qué fotaza, ¿eh?
1: Javier Aguirre apaga el fuego generado por el permiso que solicitó el Toluca. Al asegurar que se respetó el pacto, los seleccionados llegaron a tiempo a la concentración y tuvieron su primera cenita camino al Mundial, todos en familia. ¡Qué hermoso!
0: Ya.
1: Oye, que el Toluca no necesitó de Gallardo ni de Alexis Vega, pudo prescindir de ellos sin problema, pero 4-0 ganó ayer el Toluca al LAFC, 4-0.
0: Entonces la final, pues es Toluca Tigres, ¿no?
1: Toluca Tigres, la final de la Conca Champions.
0: Está bien.
1: Mismo día que se juega la final de la Champions League, que ayer, por cierto, la semifinal quedó 1-1 en la semifinal de vuelta. Y pues bueno, Paris Saint-Germain contra el Arsenal en la tarde y en la noche veremos el Toluca Tigres.
0: Oye, pero ahora con el pronóstico tal cual, yo no veo al Arsenal contra el PSG, ¿eh?
1: Hermano,
0: te digo que todas las inteligencias decían que era el Arsenal. Varias, no una, fueron varias. No lo veo contra el PSG, güey. Sería el segundo bicampeón en este siglo.
1: Ajá. El único que lo ha logrado, ¿quién es? ¿Eso puedes decirlo? Y de hecho no fue bicampeón, fue tricampeón. ¿Quién es? ¿Puedes decirlo, por favor?
0: Sí, güey, cuando jugaban contra la...
1: ¿Puedes decirlo, por favor?
0: ¿La pared? No.
1: Te esperamos, Gasucito.
0: No.
1: Renovado, ¿vas a decir la información incompleta?
0: Renovado.
1: ¿Qué clase de periodista, Gasucito? ¿Qué clase de locutor?
0: Yo no soy periodista.
1: El Real Madrid, Gasucito.
0: Renovado hasta el 2030. El Alcadicia de Julián Quiñones.

0: Pues es que como
1: le
0: no,
1: pasó
0: wey.
1: Su contratito y riájatelas hasta el 2030.
0: Su familia, sus hijos, sus nietos y 10 generaciones más asegurados su vida. Está ganando lo que quiere y pues con mayor razón, güey. Sí. Es el goleador máximo de la liga saudí.
1: Saudí.
0: ¿No?
1: Sí.
0: Pues sí. Hizo más goles que Cristiano Ronaldo.
1: Sí.
0: ¿Cómo no?
1: Ya, renovado hasta el 2030. O sea, tiene 4 añitos más para vivir por allá.
0: Qué bien se la pasa.
1: Para visitar Dubái, que su mujer sube TikTok. Para visitar. Sí, güey. Sí, sí, sí. Se ve tranquilo, se ve en paz, ¿no? Dices, qué ganotas, ¿no? De vivir en paz.
0: La verdad, sí, qué ganotas de vivir en paz. Y, digo, y siempre que veo a esto, a, por ejemplo, a Quiñones, ¿no? Nacido colombiano, naturalizado mexicano, campeón de goleo con el América. Bueno, campeón de goleo no, pero campeón con el América. Y de repente es imposible no voltear a ver a Chucho Benítez,
1: güey. Sí.
0: ¿Cómo me acuerdo de Chucho Benítez? Que cómo las cosas han cambiado, güey. Por un problema de lenguaje.
1: Sí.
0: Chucho Benítez falleció en la Liga Saudí.
1: Correctamente.
0: Chale. Y ahorita, pues, seguramente todo lo que les dan, ¿no? A ellos.
1: Sí, sí, sí. ¡No!
0: Un traductor, un esto, ahí está
1: todo,
0: contigo.
1: Wey. Todo, güey. No, es impresionante, güey. Es impresionante. Sí, sí.
0: Lástima
1: sí,
0: que a Chucho Benítez no le tocó todo esto.
1: Es cuando dices, ¿no? Por ejemplo, o sea, a lo mejor no que sea una liga. Vaya, no es una mala liga.
0: No, pues, no lo es.
1: Ya ha subido el nivel de competitividad, es maravilloso. Ahí va. Están trabajando en ello, pero. De repente volteas y dices, güey, pues mejor me voy a jugar a un Liverpool, ¿no? Un Manchester como el Chicharito, ¿no? Pero cuando ves así, ¿cómo cambia tu vida de un día para otro, güey? Con todo lo que se te ofrece, con la... O sea, todo, güey.
0: Claro, güey.
1: Sí, dices, me aguanto hasta el 2030, no pasa nada.
0: Pues claro, güey.
1: No pasa nada.
0: ¿Crees que a Quiñones le interesa, la neta, con lo que está ganando, ir a jugar a Liverpool, donde lo van a exigir, a un Manchester United?
1: Nah.
0: Güey, ahí estás cómodo, estás bien.
1: Te está yendo increíblemente bien.
0: Como tú eres un destacado y la liga no está llena de tantos destacados, pues obviamente.
1: Vas a brillar. Sí, claro, sin duda.
0: Vas a brillar, entonces es más fácil meter goles.
1: Sí, sí.
0: No
1: sí,
0: te
1: sí,
0: enfrentas sí, a defensas nada, como.
1: Yo amo a Quiñones.
0: Sí. Oye, Quiñones, ¿qué, cuándo llega a la concentración?
1: Ah, buena pregunta.
0: Porque ningún europeo está en la concentración, ni uno solo.
1: Sí, pero ellos no están en el pacto.
0: Pues sí, eso sí.
1: ¿Cuándo se reportará? No tengo idea. Porque los partidos, ¿cuándo son?
0: No tengo ni idea.
1: Ya lo habíamos repasado, pero. A ver.
0: ¿Van contra qué? Gana.
1: Van contra Gana el 22.
0: ¿De este mes?
1: Sí, sí, es el 22 de mayo. El 30 de mayo contra Australia y el 4 de junio, que ya es el último partido, digamos, de preparación, contra Serbia.
0: 30 de mayo. No, el 30 de mayo es la final de la Champions.
1: El 30 de mayo es la final de la Champions, pero la final de la Champions es a las 10 de la mañana.
0: ¿Y el partido de Conca Champions no también es ahí? ¿Final el Tigres Toluca?
1: No sé a qué hora lo vayan a poner. Este partido de México-Australia es a las 7 de la tarde.
0: Sí, es el 30.
1: Sí, es el 30.
0: Horario por definirse. O sea, vamos a. El domingo 30 no nos van a hablar nada.
1: No, y está bien, ¿no?
0: ¿Es sábado o domingo?
1: No tengo idea.
0: Supongo que sábado.
1: Me estás
0: ¿no?
1: preguntando cosas muy complicadas, hermano. Sabadito, ¿no?
0: Sabadito.
1: Sabadito.
0: Sabadito. O sea, final de Champions, México-Australia y Toluca Tigres.
1: Exactamente.
0: Wow.
1: Sí, se ve, se escucha bien.
0: Escucha
1: se
0: muy escucha bien. Bien.
1: Este me lo puedo perder sin problema. El
0: México-Australia.
1: México,
0: gana. Australia,
1: el México, México gana, que es el primero, el del 22, ¿eh?
0: Es en Puebla ese, ¿no? Ese es en Puebla.
1: Ah, sí, creo que
0: va
1: sí.
0: Va a jugar en Puebla.
1: Es en viernes. Me lo puedo perder sin ¿sí? problema. O sea, no.
0: ¿Y de México-Serbia? ¿Qué tal?
1: México-Serbia, ¿qué día cae? 4 de junio.
0: Ese es
1: cae
0: en el,
1: jueves.
0: En el estadio Nemesio, según yo.
1: Se cae jueves, carnal. No. Me
0: también.
1: Lo puedo perder sin problema. Yo los jueves, fíjate que los jueves me toca ya grabar la cocina de Gazú. No he grabado por obvias razones.
0: Ajá.
1: Ese ya voy a grabar.
0: Ok. Ese ya está agendado. Una vez estoy agendando. Y voy a grabar a las 2 de la tarde.
1: Si es a las 2 de la tarde, entonces a partir de la 1:30 ya no estoy. Estoy cocinando.
0: Estoy montando el set. Muy bien. Vámonos con el dólar.
2: ¿A cuánto el dólar?
1: El dólar
0: otra vez se fue en picada. Gazú, 17 pesos con 20 centavos. El de ayer cerró en 17.26 y hoy amanece en 17 con 20 el dolaruco esta mañana.
2: Gasolinas.
1: Gasolinas a nivel nacional, promedio litro de la Magna 23.75, la Premium 28.38 por litro y el diésel ronda los 28 pesos con un centavo. Ahora nos vamos a Morelos, aquí a nivel estatal. Hoy 7 de mayo, la Magna promedio por litro 23.81, la Premium 27.84 y el diésel en 27 pesos con 57 centavos.
0: Pues cuando son las 7 de la mañana con 12 minutos, podemos decir que usted, público, que también estará viendo el video de la cocina de Gasún, lugar del México Servial.
1: Pásame la patineta y mi jugo de arándano.
0: Ah, qué buen video, ¿no?
1: Por favor.
0: Nada más te falta ser mexicoamericano, Gasú.
1: Pocho, pocho.
0: Pochito, dejarte el bigote. Exactamente. Para disfrutar de Dreams de Fleetwood Mac.

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3: ¡Vamos!
2: ¡Vamos!
3: Ahí está.
2: ¿Ya le damos a los marcianazos o qué rollo?
3: De un beso.
2: Como van ya mandando el suyo, todavía no. Mande el suyo, oiga. Se me está quedando muy afuerita.
3: ¡Mándelo!
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3: ¡Vámonos!
5: Hola, Marcianos, mi nombre es Ibrahim. Oye, Marcianos, ¿le pueden mandar unas marcianeras a mi hermana? Se llama Marien. Gracias, Marcianos, que tenga un bonito día en su trabajo.
2: Pues mira, las marcianeras ya pasaron hace ratito, ¿no? Pero podemos ofrecerte las marcianitas.
3: Las marcianitas, sí, posiblemente.
2: ¿No? El otro día, en lugar de buscar mañanitas, ya buscaba yo marcianitas, güey. Te lo prometo, güey. Ya estaba yo así, ¿qué te pasa, güey? Estás loco, tú.
6: Hola, marciano, soy Kaori. ¿Me pueden mandar ya llegar a las pizzas? Si no tienen, ¿me pueden mandar unas coreanitas?
3: Si la tenemos, me hemos dado que sí. De nada.
6: Buenos días.
2: Buenos días.
7: Llegaron las pizzas.
8: Llegaron las pizzas.
7: Ya llegaron las
2: pizzas. Comparte el meme, está bueno este meme.
3: ¿Qué dice?
2: Se les informa que a partir de día lunes 22 de enero hasta el día 31 de enero, gracias.
3: Ok, bueno, nos quedó clarísimo a todos.
2: Es que así es, esto es la Federación Mexicana de Fútbol, así, güey, con
3: una cartulina fosforescente,
2: güey, y con eso, güey. Ay,
9: hola, ¿qué tal, Marcianos de la mañana? Muy buenos días, habla el teacher Jorge. Bendiciones para ustedes, la mejor vibra para todos. Hoy festejamos a la mamá de su día, van a venir a ver velar a sus pequeños aquí en la escuela. Esperemos que todo salga excelente, más que excelente, de la manera más fluida y bonita. Pásenla bonito, con esta onda de calor está increíblemente fatal salir a la calle, que le aguanta el sol, que ya nada más respira, un huele azufre. Saludos y bendiciones.
3: Estás quemando, demonio, estás quemando.
2: Está quemando usted, joven.
10: Hola, marcianos de la mañana, buenos días. ¿Podrían mandarle un saludo a mi hijo Aaron Ali y mandarle un Luisito Comunica? En todas partes ponte EXA 95.7.
11: Abrazo, clac, ídolo.
3: Siempre se me pierde, güey. Voy a poner la cara.
12: ¿Qué pasa, crack, ídolo, máquina, artista, inigualable, number one, toro, fiera, tigre, relámpago, tsunami, terremoto, maremoto, shaky, mi ídolo, mi campeón?
2: Eso.
13: Hola, Marciano de la mañana.
2: ¡Oli!
13: Hoy es jueves, ya casi el viernes. Me mandan un Mario Bros, por favor. A mi papá, un baile de la quesadilla, por favor. Bye.
2: ¡Adiós!
14: Buenos días, Marcianos, buenos días, soy Pico, yo me estoy alistando para ir a la escuela. ¿Qué creen? Hoy ya es mi festival y voy vestida de gatita blanca.
15: ¿Por el festival, por el día de la mamá?
14: Por el festival de la día de mi mamá. Ahí te les mando foto, mañana les mando video del baile. Y hoy les mando foto del disfraz, bye.
2: Te ves preciosa de gatita.
14: Mañana les mando ya maquillada y todo.
2: Ah, o sea, esta fue como la prueba de vestuario, ¿no? ¿Sí entiendo?
3: Pareciera, o a lo mejor fue de rápido para mandárnosla y ahorita la mamá está en friega.
2: Me encantó, me encantó. Me encantan las garras, ¿no? Las patitas. Me encantan las orejitas, un gran detalle, ¿no? Y ya, supongo que ya viene la foto maquillada.
3: Es correcto.
2: Ah, me encanta. Unas marcianitas y felicitaciones para Elena, que cumple su primer añito de parte de papá Josué y mamá Ciania.
3: Ok. Elenita.
2: ¿Qué hacías al año, hermano? Ay.
3: Perdiendo el tiempo, cara, en lugar de trabajar.
2: Es que ya tenías que estar ahí, la neta, juntado para el retiro.
3: Invirtiendo, juntado para el retiro.
2: Saludos desde Tlaxcala, que sí existe. ¿Podrían poner la abejita chiquitita para ellos tres de parte de la abuela Isa? ¿Ellos tres quiénes son?
16: Abejita chiquitita, abejita.
2: Ciania y Josué.
16: Abejita, dime dónde estás.
2: Y Elena. Ah, es la misma familia escribiendo como cinco veces. Está bien.
16: Haciendo mi trabajo con amor.
2: Estoy aquí.
16: En una flor. Haciendo polinización.
14: ¿Te pueden mandar un correo porque yo, por favor?
2: No, dice que no.
14: No,
2: ¿qué pasó?
3: ¿Qué pasó?
2: No quiere.
3: ¿No?
2: ¿Qué quiere el chamaco? O sea, si él corre poco, yo creo que sí, pero además el otro chamaco faltó decirnos que.
3: ¿Y si se enoja el niño que gritó?
2: A ver, vamos a hacerlo enojar.
17: Corre poco yo, es una carrera. Corre porque él quiere llegar la primera. Corre poco.
2: Sí, sí, sí.
17: Pero con cuidado.
2: Es hipersensible al corre Pocoyo, ¿no?
18: Hola, marcianos de la mañana, ¿les gusta el fútbol? ¿Sí? Arriba la América.
2: Arriba la América.
18: Soy Aranza.
2: Saludos, Aranza. No solamente eres Aranza, eres campeona.
3: Claro. Crack, ídola.
2: Marcianos, buenos días. Soy Diana, mamá de Leonel. Le pueden mandar un baile de la quesadilla porque por fin ya salió del hospital de una neumonía. ¿Cómo, Leonel? ¿Ya ves? ¿Pero qué les dijimos? ¿Qué les dijimos? ¿Ayer qué dijimos? ¿Que ya va a salir? Ayer les dijimos.

0: venció la neumonía. Eso,
1: ahí está. Buenas
2: noches de la mañana, ¿cómo estás? ¿Me pueden mandar un guapo poderoso para mi papá? Gracias, 95.7.
0: Eso, preciosura, eso, te queremos mucho.
3: Hola, hola, hola. Mañana, soy la mañana, soy Elena. ¿Me pueden mandar una Alejandra? Alejandra,
0: Ale.
3: Por favor, es que hoy voy a la escuela, no quería ir porque tengo sueño.
0: Órale.
3: Por favor, bye, besitos.
4: Te amo, Alejandra, Alejandra.
1: Me encantaría saber qué piensa Carlos Trejo de que su audio está en una botonera de un programa de un morning show en Cuernavaca y niños piden su Alejandra. Eso, me encantaría saber qué opina. Qué opinaría.
0: Hay que grabar y se lo mandamos, güey.
1: ¿Sí,
0: sí, se lo mandamos sin problema.
1: Va.
0: Oye, por acá nos manda Diego, quiso mandarnos un cristiano.
1: Hay que guardar el audio de esa niña, justo.
0: Sí, a ver.
1: Ese niño tendría que ser mi hijo.
0: Lo haces increíble, a ver otra vez.
1: Yo le pago la escuela, ¿de qué es la universidad? Sí, yo sabe cosas, ¿eh?
0: Diego, lo haces increíble,
5: ¿eh? Esa afición está para vosotros.
0: Marcianitas para Graciela, hoy cumpleaños de parte de Luzma y Odi. Ok, a ver, entonces Graciela. Graciela, cumpleaños hoy, anotada en las Marcianitas, la lista mágica de las Marcianitas. De este lado.
6: Hola, hola, marcianitos hermosos. De Azú, ya voy para Xochitepec, al centro, ¿eh? Ya mandaste al Examóvil. Eso espero, ¿eh? Tú dices.
0: Ay, sí,
6: que
0: es cierto.
6: Hoy. Gracias.
0: Avísenle al Kila, por favor, ¿no?
1: Que tenemos compromiso allá.
0: Kila, tenemos compromiso en Xochitepec, quedamos ahí hoy. Para que se lance para allá. Sí, no manches, sí, no.
7: Hola, marcianos, ¿cómo están? Soy Diego, ¿me pueden mandar un chipi chapa dubi dubi?
0: Chipi chipi chupi chupi dubi dubi.

0: Les mando un abrazo con mucho cariño. Saludos a todos los radioescuchas marcianeros. Los amo. La señora Silvia, ¿le pueden mandar por favor un pájaro grande y dos pequeños a mi hermana Vero? Gracias. Ahora con todo gusto.
1: ¿Un pájaro grande?
0: Para la hermana lo que quiera.
1: Al de regreso de Morelia volví a, no, a echarme otro pajarito, güey.
0: ¿Por qué, güey?
1: Pues se cruzó. Había tanto espacio, se cruzó.
0: No me hagas eso, güey.
1: Sí, güey, nada más de repente venía a manejar y ¡pah!
0: Es que eso no es normal, güey. Eso no es normal, güey.
1: Pues es que están volando bajo, güey. Está viendo que el país está feo y están tristes los pajaritos. Están cabizbajos.
0: No, me preocupa porque puede ser que sí, que sea un tema de no, magnetismo, sí, de energía, de...
1: Seguro, no, no, ni lo dudes. Sí.
0: Sí, en mi vida me ha pasado eso una vez. Una vez.
1: Tres.
0: Tres
1: a mi cuenta.
0: ¿Y lo lograste, güey?
1: No, veníamos en una camioneta rentada.
0: Bueno, sí, calurosos días. Serían tan amables de mandarle un saludo a Nati, Regina y Yumiko de parte de su papá. Ellas van para la escuela listas y llenas de energía. Y una motivación de Xochitl, porfa.
1: Ok. A Xochitl, haz lo tuyo.
2: ¿Qué onda? Chido, con todo, contenta, animada.
3: Hola, Marcelo, de la mañana. Buenos días. ¿Te puedo pedir una cumbia para los helados para mi hermana y para mí, por favor? Que tengan lindo día. Hasta luego.
0: Buenos días. ¿Se pueden poner a mi esposa Adilene Cepeda, una Alejandra? Marcianos, un 6-7 a Pablo Leonardo, que ya va para la escuela. Pablo Leonardo.
4: Profesora, ¿qué
5: contesta? Vinci, más Vinci, más Vinci, más Vinci.
1: Profesora 6-7.
0: Saludos a mis nietas Natalia, Regina Flores y a su mami Mariana. Un marciano en mi café. Muchas gracias, Abuetete. Saludos, Abuetete. También por acá, marcianos, aquí su gran amigo Mufis. Para empezar el día, una paleta de pay de limón con este calor que hay. Reynoso pone en tu botonera la nueva canción de Shakira con James, la canción de Cristiano Ronaldo. Saludos, chao, bye.
1: Paleta de pay de limón, qué rico, se me antojó durísimo eso.
0: Qué rico, ¿verdad? Marcianos, los escucho desde la caseta de Alpuyeca. Pónganse algo que me haga sentir mejor, ya que ando con dolor estomacal. ¿O cómo?
1: Uy, en la caseta, o sea, estás trabajando en la caseta y traes dolor estomacal.
0: ¿Ay, qué se hace, por ejemplo?
1: Te zurras ahí, no hay otra. Una vacinica, ¿no?
0: Te puedes ir al baño, ¿no?
1: Sí.
0: Puedes ir a hacer del baño.
1: Te alcanza a ir.
0: Yo sé que ustedes sabrán qué poner, gracias y Pontex FM.
1: Sí.
0: Algo que le podemos poner a mi carnal que está en la caseta del Puyeca.
1: Yo creo que
0: Si usted ve, va a cruzar.
5: ¡Puchicaca!
0: Está bueno. Si usted va a cruzar la caseta del Puyeca.
1: Y ve a alguien así inquietito, así.
0: Y ve a alguien así como inquietito, con cara como de compungido.
1: Sudando frío.
0: Sudando frío, ojeroso.
1: Sí, así como que...
0: Así me dieron, así que...
1: Buen viaje.
0: Con cara de Toñita, ¿no? Es probable que sea mi carnal que está escuchando Marcelos en la mañana. Yo quiero cantar un marciano en mi café en vivo.
1: ¿En vivo? ¿En dónde?
0: ¿En vivo cómo? ¿De qué me
1: hablas?
0: ¿No lo
1: estás a presentar o qué?
0: Sí, no.
1: Y te ponemos la pista, sí.
0: Saludos desde Jojutla. Por favor, un saludo para mi mamá Patty, para mi hermana Tania. Y si nos pueden mandar un mensaje de motivación japonesa, Reynoso, por favor, para traer abundancia y buenas energías hoy. Más específico.
1: Más específico.
0: Soy Jessica. ¿Pueden mandarle un órale cocazo a Charlie porque me cae mal?
1: Órale, pues, ¿qué te hice, no?
6: Órale cocazo.
0: Háblese otro Charlie.
1: A otro, ¿verdad?
7: Hola. Hola, marcianos. Quiero una canción de marciano de mi café.
0: ¿Ok?
1: Muy bien, eso es lo que quieres, mi amor.
7: Vamos camino a la escuela.
0: Van camino a la escuela y quiere marciano en mi café.
1: Pues se le va a dar, claro que sí. En dos, uno.

0: ¡Vamos!
1: ¡Vamos!
2: Yo soy Regina, ¿me pueden mandar un chichibre?
3: Hola, yo soy Natalia. ¿Me pueden mandar una motivación de Xochitl, por favor?
2: Gracias, los queremos.
0: ¡Te queremos! ¡Los queremos! ¿Cómo están? ¿Me pueden mandar Báilalo Rocky, voy de vaquero? Báilalo vaquero, mi carnalito.
4: ¡Báilalo Rocky!
5: Hola Marciano, buenos días.
0: Buenos días.
5: Voy rumbo a la escuela con mi hermanita bebé. ¿Me pueden mandar un chévere que chévere? Adiós, bonito día.
0: Chévere que chévere, ¿se podrá? ¿También chévere, se podrá? Chévere, sí.
6: Hola Marciano, hola mañana. ¿Somos Sofi?
7: Chati.
6: Y les queremos pedir que nos pongan un corre Pocoyo, por favor.
7: Pocoyo, por favor.
6: ¿Y en todas partes?
7: Bélame, el edito con mi galleta.
6: ¿Y en todas partes?
1: Ahí está un mini.
6: ¿Cómo
7: fue de
6: que 95?
7: Adiós, Marciano.
0: Adiós, paisano.
1: Adiós. Adiós.
0: Qué hermoso.
8: Muy buenos días, marcianos. ¿Podrían poner un tralalero, tralala para Tau Balam, que ya casi está listo para salir de la primaria? Gracias, buen día.
1: Ok, tralalero, tralala.
9: Tralalero, tralala. Porco Dio y porco Alá.
10: Hola, marcianos, buenos días. Soy Carlos Nieto. Vi su Instagram cuando a Gasuso le cayó el café en cabina. Espero que Rocco esté mejor.
0: Ya está mejor, gracias.
10: Mi mamá dice que está bien guapetón.
1: Ah, muchas gracias.
0: Como todas las mamás. ¿Este Día de las Madres vas a regalarles algo a las señoras?
1: Me encantaría poderme partir en 250,000 mamás fans que tengo, que dicen que siempre que sus hijos son mis fans.
0: ¿Por qué no vas a Palacio Nacional a un palco?
1: No me ha invitado ni siquiera Margarita, porque sería bueno así, ¿no? Invítese Margarita, ¿no? Señoras, disfruten de su muñeco.
0: Disfruten de ese. Sí. Yo trabajaba en el puerto de Progreso y una vez chocó en camión, estoy leyendo textual, que subía a los trabajadores un pelícano. Sonó durísimo y pues se murió.
1: ¡Órale!
0: Ok.
1: ¿Te imaginas que vayas manejando y un pelícano se te
0: cruza? Es cosas que pasan en la playa, ¿no?
1: Pues sí.
0: De aquí que hubiera un pelícano, sí, ya me estaría yo preocupando. Sí, yo
1: un tucano, güey.
0: Ajá, sí, una cosa así. Marcianos preciosos, ¿podrían subirlos a la monja? Mis hijos, Yair, Axel, mi esposa Marisol y yo. El Oscar, por favor, gracias, saludos. Y vamos, Rocco, te queremos. ¡Vamos, Rocco! ¡Vamos, Rocco!
1: ¡Ya trae el Rocco!
11: ¡Hola, Marcianos, buenos días!
0: ¡Buenos días!
11: Hoy va a ser el festival del Día de las Madres en mi escuela y voy a bailar el baile de los enanos.
0: ¿El baile
1: de los enanos?
0: ¿Ese cuál es?
1: No, el baile de las personas con la condroplasia. Está mal ya que se les diga enanos.
0: ¿Pero cuál es ese al final del día?
1: No tengo idea, a ver, vamos a buscarlo.
0: A ver, búscate a Abelito. El...
12: Marcianitos de la mañana, buenos días. Habla la abuelita de Rajid y Regina para mandarles muchos besos a mis nietos. Y si le pueden poner a Rajid un capibara y a Regina un poco yo, por favor.
1: Ah, buenos todo el mundo bailamos esto, es el de las panzas, güey.
0: ¿Cuáles panzas?
1: ¿Nunca bailaste tú en tu primaria?
0: No.
1: ¿Neta no?
0: ¿Qué es eso?
1: Dibujan la cara en los estómagos, en los troncos. Y salen con sombreros y así. Sí, esto lo hicieron en mi primaria alguna vez. Es el baile de los... Mira, güey, ira. ¿Nunca bailaste esto, güey? ¿Nunca lo he visto? ¿Te crees que no?
0: Está increíble.
1: Está padre, güey. El baile de los enanos.
0: Oye, pero que nos mande entonces foto, ¿no? Del sombrero. Sí. O sea, si es así, pues que nos mande foto del sombrero. Podría mandarle una reiniciada a mis hijos Axel y Santiago para que despierten. Vamos camino a la escuela, gracias. Sí, con todo gusto.
13: Marcianos, buenos días. ¿Me pueden subir el juego de la monja? Si es que todavía está disponible, por favor, gracias. Saludos a todos, buenos días.
1: Pues vamos a trepar a la gente, están pidiendo.
14: Hola, Marcianos de la mañana, me pena. Soy Miranda, me pena poner el avisito chiquitito, gracias, chao.
0: ¡Chao! ¿Qué vas a poner primero?

0: ¿Qué rollo, mis marcianos? ¿Qué rollo? Aquí saludando desde el Olympus, el Olympus presente. ¿Y qué creen, mis marcianos? Se acerca el Zeus Fest Pro mejorado 2026.
1: Apágate.
0: Están invitados, mis marcianos, ¿eh? Va a haber de noche morocho. Zeus Fest 2026.
2: Me lo puedo perder sin problema.
3: Sí, sí, no, no, no. A veces hay partido, perdón.
2: Justo ese día me toca ver secar la pintura de mi casa. Híjole.
4: Amigos, muchas gracias. La verdad, sí me alivianaron con su humor. Pues ojalá que no te haya reído mucho. Es el carnal de la caseta.
2: Ah, no. Hay que tener cuidado con la risita.
4: Sí, la risita sí, conténle, hermano. Mejor cámbiale, güey, o algo. No sé, ponte ahí algo rido, al Miguel o algo. Güey. Sí, no, no, sí. ¿Qué?
5: La canción es diferente. Dice, baila los enanos, tirín, tirín. Baila los enanos, tirín, tirín. Baila los enanos, tirín, tirín.
4: ¿Así va?
2: Así va.
4: Ya ves,
2: pero,
4: como,
2: pero no es ese video.
4: A lo mejor no es ese.
2: Oye, pero ¿cómo es tu disfraz de persona con acondroplasia?
4: Que nos mandes, yo creo que sí, hace falta una fotito, un videíto,
2: sí,
4: o algo,
2: ¿no? Quiero saber.
4: Buenos días, yo tengo un amigo que iba en su moto manejando bien tranquilo y un pájaro chocó con él, le pegó en su casco.
2: Ah, eso es más feo porque te desestabiliza más, ¿no? Y te espanta más, a lo mejor puedes
4: dar un volantazo, güey.
2: Si yo di volantazo, güey, imagínate en la moto.
4: Un pájaro, como quiera que sea, en el cofre, pues ya dices, bueno, lo aguantas.
2: Sí.
4: Pero un pájaro en la cara, así un pajarazo en la cara, güey.
2: No, hombre.
4: Tienes
2: que aparte no lo ves, nada más escuchas, ¡ta!
4: ¿No?
2: No, ¿para qué quieres?
4: No, si no vaya.
2: Un pajarazo en la
4: cara. No, o sea.
2: Sí, no es algo que me gustaría.
6: Marcianos, buenos días, el Fabiro de Cuatla aquí, saludando a toda la banda, que tengan excelente día. Oigan, pregunta para los dos. ¿Qué se siente que el Barcelona podría ser campeón derrotando al Madrid? Digo, ahí para armarles la polémica en cabina, a ver qué opinan. Cuídense mucho, que tengan excelente
2: hueva
6: día.
2: Hueva mil. La liga no nos interesa.
4: La verdad es que estamos escuchando a los niños, Fabi, porque estamos en otra cosa, hermano.
2: Sí, no, bueno, no nos interesa que el Barcelona sea campeón y nada más.
4: Buenos días. ¿Podrían mandar un saludo a André y un Alejandra? Gracias. Excelente día. ¿Podrían mandar un saludo a mi esposo Pepe, mejor conocido como el Tuna? Díganle que lo amo mucho. ¿Por qué le dicen el Tuna?
2: ¿Por qué el Tuna? ¿Porque siempre se está tapado con tunas?
4: Por lo mejor, puede ser.
2: A lo mejor te espina como tuna.
4: Puede ser. ¡Marcianitas! Ámpara Marién. ¡Feliz cumpleaños,
2: Marién! Elena, preciosa. Elenita, un abrazo, Elena.
4: También para... Ela, Graciela.
2: Abrazo fuerte para todos. Para todos cumpleaños el día de hoy, 7 de mayo. Buenos días.
4: Todavía es buen día para cumplir, ¿verdad? En mayo.
2: Mayo sí.
4: Todavía, ya después del 10
2: ya. Hace mucho calor, ¿no?
4: Sí, hace mucho calor, pero bueno, pues hay una albercadita o algo.
2: Hace mucho calor, sí, eso sí.
4: O sea, todavía es buen día porque es antes del Día de las Madres. Yo creo que mal día, 11 de mayo.
2: 11 de mayo, no, el mismo 10 de mayo.
4: No, el mismo 10 de mayo, sí, ese sí. Pésimo.
7: Ay, tú fuiste mi mejor regalo.
4: Tú fuiste mi mejor regalo, pues por eso no te compré nada más.
2: Sí, sígueme disfrutando, gózame, ¿no?
4: Vámonos con Maná.

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0: 2 de la mañana.
1: Oigan, el Examóvil Volador, lo prometido es deuda, Zócalo de Xochitepec.
2: Ahora, si la señora quejumbrosa no llega por sumarse a combo, híjole, señora, ¿eh?
1: Kila, por favor, avísanos. Tiene que decir, soy la señora quejumbrosa.
2: Soy la señora quejumbrosa, que gracias a mí están aquí.
1: Exactamente.
2: Por mí tragan, dice ella.
1: Y si no llega nadie más que la señora quejumbrosa, pues gracias, Xochitepec.
2: De acuerdo.
1: Te queremos mucho, pero No, nos vemos en Zócalo de Xochitepec.
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0: Hija, vas a ver, te vi la intención. Desde que agarré el tono, te vi la intención. Ay, sí, ese, güey. Oye,
1: Que traes varios, ¿no? Dices.
0: ¿De qué?
1: Varios, imagínate.
0: Yo dije varios tonos, sí. A ver. Realmente, Imagínate Vivir en Marte está chido porque voy a poner dos Imagínate Vivir en Marte. Solamente dos.
1: Okay.
0: Pero los dos van en función, prácticamente son, o sea, son bastante similares.
1: ¿Ah, sí?
0: En el aspecto de las buenas acciones que deberíamos hacer todos en la vida,
1: padre,
0: hermano. De todo mundo deberíamos tener de repente. Y a ver, no hablo de buenas acciones, de irte a África. O sea, digo, qué mejor, si fuera así, pues está chido. Pero no,
1: hay de verdad que con este país.
0: Pequeñas acciones que puedes hacer que neta le pueden cambiar, y no es broma, la vida, el día, ese momento, le pueden cambiar, de verdad puede cambiar
1: definitivamente.
0: Mucho.
1: Definitivamente.
0: Muchísimo.
1: Definitivamente.
0: Porque eso significa que, por ejemplo, yo hago algo bueno por ti, ¿no? Te hago, no sé, una buena acción hacia ti. Sin pedir nada a cambio, o sea, no es que, oye, y me devuelves el favor. No, eso no sirve, eso no es auténtico y estoy en contra absolutamente de eso. Pero bueno, yo hago una buena acción por ti. ¿Qué va a pasar? Que Reynoso va a voltear y va a hacer una buena acción por,
1: claro,
0: alguien más. Eso
1: siempre.
0: Porque se contagia, porque es así.
1: Y es una cadena, siempre, siempre hace una cadena de buenos favores.
0: Se contagia más que el entavirus.
1: La verdad es que sí.
0: ¿Con qué quieres empezar? ¿Niño 14 años o chava buena samaritana?
1: Niño 14 años. A ver, chava buena samaritana.
0: Vale. La historia es de una chica en la Ciudad de México que literal estaba ayudando a una persona, es más, que ni siquiera vio.
1: Ok.
0: Hay zonas en la Ciudad de México, digo, para aquellos que no han ido a la Ciudad de México, explico. En la Ciudad de México, en ciertas zonas, hay parquímetro. El parquímetro es una maquinita, o ahora ya la puedes hacer por celular, que pagas una lana para poderte estacionar en esa zona.
1: Sí, señor.
0: Pegado a la banqueta,
1: señor.
0: Está delimitada la zona, y te cuesta, pues no sé, depende de lo que le pongas, 5, 10, 15, 20, no sé. Hay un límite, pero puedes llegar y volverla a poner.
1: Exactamente.
0: En fin, eso para que no te multen. Si no te multan, te ponen un artefacto llamada coloquialmente como araña, que te impide mover el auto hasta que pagues la multa.
1: Es correcto.
0: Es una lata.
1: Y es una multa de más de 1,900 pesos.
0: No, es una locura, güey. Es una locura. ¿Ya te tocó, güey?
1: Una vez.
0: A mí ya.
1: Una
0: bueno,
1: vez.
0: Una a mí y otra a una persona.
1: Pero de la forma más estúpida que te puedas imaginar. Se me olvidó poner el ticket en el carro.
0: Ah.
1: Lo tenía pagado hasta las, pon tu 4 y a las 3 agarré y estaba ya la araña.
0: Hijo,
1: yo haciendo la emoción, güey, está pagado. Pues sí, pero no puse el ticket para demostrar que estaba pagado.
0: Yo en aquel momento.
1: Bueno, todavía era así por los tickets.
0: Es que también.

0: lo mismo me pasó a mí, justamente con los tickets, pero no, no, no fue descuido, fue de que no puse la alarma y entonces me pasó la hora, pero aparte mucho, como hora y cacho, güey. O sea, no poquito, pues, hora y cacho. Y ya salí así de... Pues sí, ya estaba ahí la araña puesta. Y en otra ocasión me tardé como 2 horas más, güey, y nada, güey. Es de suerte. Ese es de suerte, güey.
1: Sí, están ahí los güeyes de la bicicleta.
0: Exactamente. Es de suerte o como esta chica.
1: O a lo mejor sí, claro.
0: Esto está rarísimo. Ahí les va, porque les va a poner el audio y ahorita explicamos contexto si no le entienden.
2: Peleando contra el sistema. Estoy viendo cómo le quieren. Ya está estacionado ahí el policía con la araña. Le puse 5 pesos. Necesito que el dueño de esa camioneta regrese en este instante porque yo ya me tengo que ir. Y le puse 5 pesos y solo están esperando a que se vayan. Es una... Es una RAM con placas de Zacatecas, carnal. Regresa por tu camioneta. O morra, acuérdate que aquí te chingas si no pagas. Y ahí están esperándose. Necesito que vengas. Mira, ahorita que se me venza a mí el parquímetro, me voy a ir. Le voy a echar otros 5 pesos. Yo espero que tú regreses porque si no, ya no va a ser mi culpa. Ya no va a ser mi culpa. Miren, eso es.
0: Miren.
2: Y ahí están, esperando como que a que se venza. Mira, solo le estoy dando pena a mi hermana. Ya me está diciendo que soy una liosa. Pero no, ¿por qué? Yo tengo mi aplicación y soy máster en mi aplicación. Metí en super chinga las placas. Y pues yo creo que ya iban con la arañita y volvieron a checar y han de haber dicho...
1: Ajá.
0: Bueno,
2: ¿qué
0: sí?
2: Nos estamos viendo. Nos quedan 6 minutos a nosotros. Tengo prisa, la verdad, pero... Pues cuando puedo romper el sistema, me encanta.
0: Rompiendo el sistema,
1: uy,
0: dice.
1: Sí, hackeando el sistema, claro. Y ahí va el güey de la...
0: Mira los güey, están pero de buitres, güey.
1: Con el cronómetro, güey.
0: De buitres, güey. Qué mala onda, güey, de sí, buitres, güey.
2: Está hasta la 1:25, ¿eh? Es 1:06.
0: Y nomás está perdiendo el tiempo, literal.
2: A mí se sí me sería, unos minutitos. En cuanto a mí se me venza, le pongo otros 5 pesitos y me voy. ¿Qué tanto le den? ¡Ya váyanse! ¡La logramos!
1: ¿Llegaron los dueños?
2: Ya me voy porque... Porque me queda 1 minuto en mi parquímetro. Mira, ya no te puse nada, la verdad. Pero tienes todavía 15 minutos para llegar a salvar tu camioneta. Por favor y gracias.
0: ¿Qué tal eso?
1: ¿Qué tal, madre?
0: No, hombre, está increíble, güey.
1: A todo dar.
0: Qué chido. Alguna vez me pasó, no, no a mí, pero sí conocí un caso donde estaban justo así, güey, de buitres ahí a punto de poner araña y de ponerle la multa y todo el rollo. Y una persona, un amigo mío, dice, güey, o sea, literalmente yo todavía estaba lejos, o sea, dice, yo estaba, porque sí, estaba así de, güey, a 30 segundos, o sea, sí, segundos, güey. Y entonces una señora vio, una señora buena onda, igual, o sea, y le puso lana al parquímetro, güey, ya llegó y dijo, no, señora, no sé qué, y le dio la lana, súper chido, güey, o sea, este es el tipo de acciones que ni siquiera conoces a la gente, güey.
1: Qué gran detalle. Qué gran detalle.
0: Y no te lo va a pagar porque no conoces a la gente, güey. Claro. O sea, no la conoces. A menos que estés ahí, te esperes.
1: Sí, no.
0: O sea, qué chido, ¿no?
1: Padrísimo. Si yo tuviera esa cantidad de tiempo, también lo haría.
0: Ahora, esa es la primera buena acción de la cual, lo cual traemos aquí Imagínate Vivir en Marte. La primera buena acción, pregunta, ¿alguien ha hecho algo así por alguien más?
1: Pues yo, no como tal en un parquímetro, pero por ejemplo, muchas veces, y de verdad, hasta parece que tengo imán con eso. Las personas están adelante de mí en algún súper, en alguna tiendita, en alguna cosa que les falta dinero.
0: A mí sí.
1: Les termino de completar.
0: Dos veces me ha pasado. Mucho, ¿eh? Dos veces me ha pasado en estacionamiento.
1: Y te digo que pasa, en estacionamiento también.
0: Sí.
1: Pero la primera vez que me pasó fue justamente la vez que dije, cada vez que puedo hacerlo, lo voy a hacer, güey. Porque una señora, y no tienes idea cómo me agradeció, güey. Era una señora que estaba comprando litros de leche, güey, para sus hijos. Ajá. En una barrotera de ahí, una colonia. Y le dijo, no, señor, es que son, hace cuenta, no sé, 125 pesos. Y traía 114, algo así. Dice, no, pues entonces déjeme. Y quitó así unos roles o algo, quitó para que la completara. Y dije, no, güey, está comprando leche y pancito, güey. Tú dijiste, son caguamas o algo. Y que le completo. No tienes idea cómo me agradeció, güey. Me volteó a ver, se puso a llorar, güey. Porque dijo, es que es para que cenen mis hijos. No, güey, desde ahí se me pone la pinchinita de acordarme. Desde ahí dije, güey, siempre que pueda voy a ayudar a alguien, güey. Así, en ese momento. Y tengo imán en eso, güey.
0: Pues es que así tendría que ser.
1: Tengo imán con eso.
0: Así tendría que ser. Esta historia es conmovedora también.
1: A ver.
0: Esta historia es conmovedora y también habla de buenas acciones y de... A ver.
1: Y es el que obra bien siempre le va bien, ¿no? A mí me pasa que, por ejemplo, la última
0: no
1: vez que fui
0: siempre, pero muchas de las veces sí. O sea, porque si tú vas como pensando, voy a hacer buenas acciones para que me vaya bien,
1: no te va a funcionar. Jamás en la vida.
0: No te va a funcionar.
1: Pero, por ejemplo, la última vez que fui a movilidad de transporte, se me olvidaron copias, se me olvidó que la copia de tal, se me olvidó sacar tal.
0: Sí.
1: Y yo no traía ni un peso en efectivo, güey. Y yo no acepto tarjeta en las copias. No, joven, no manches.
0: Sí, no sé. Un peso. Señor, güey, no, señor Whitesican, por favor, sí, sálgase de la fila.
1: Y sí, güey, como tres personas, yo con una pena terrible. ¿Cree que me puedo regalar dos pesitos por una copia? Claro, güey, no sé qué me lo regalaban. Me
0: da bien
1: mis cambios para
0: claro, a todo dar. Esta va a abrir otra pregunta que voy a hacer. Déjame ver si alguien contestó ya la primera. Si alguien ya tuvo alguna acción similar, una buena acción de alguien que no conoces.
1: Sí, señor.
0: Alguien que ni siquiera has visto. Que no conoces ni cómo se llama, no conoces nada de esa persona, pero hiciste una buena acción por ella, algo así. A ver.
3: A ver, chavos, buenos días. Voy a platicar una anécdota que tuve hace como unos 6 años aproximadamente. Yo trabajaba en unas camionetas turísticas y me tocó llegar a una zona donde tenía que pagar el parquímetro. Pagué el parquímetro y al momento de que se termina según el viaje especial, me hablan los del evento, que se iban a quedar una hora más extra, ¿no? Entonces, para esto ya era de madrugada. Bueno, no tan madrugada, no era tan tarde, como era como a las 11 y cachito. Entonces, dije, bueno, ya está pagado el parquímetro, ¿no? Dije, va, total, me espero, ¿no? Me quedo dormido en el asiento del conductor de ahí mismo de la camioneta, y cuando despierto, ¿qué creen? En ese mismo lado ya tenía colocada la araña, o sea, los policías en lugar de llegar
0: a despertarme
3: viéndome que estaba yo
0: ahí. ¡Qué mala onda!
1: Es que sí son, güey, así son.
3: Y me pusieron la...
1: Te pueden ver ahí, güey, y les vale madre.
0: ¡Qué mala onda!
3: Pero se pasaron de lanza estos amigos.
1: Así son, hermano.
0: ¡Qué mala onda, güey! O sea, güey...
1: Una vez yo llegando, güey.
0: Es literal así... Le pegas al... Señor, ya pasó el tiempo.
1: ¿Ya se
0: ¿Cuál
1: va?
0: ¿Cuál es el tema, güey?
1: Sí, no hay ningún problema.
0: O sea, es fregar nada más.
1: Es joder, güey.
0: Qué poca.
1: Igual yo me estaba estacionando, no. Apago el carro y lo primero que hago al apagar el carro solamente es meterme a ver al Facebook antes de bajarme y empezar a apagar el parquímetro. Uh-huh. No, ya iba el güey este. Lo acabo de llegar, ¿eh? Digo, estoy abriendo la aplicación. Ok.
0: Qué horror,
1: se quedó ahí, güey.
0: Sí, como los dueños de la ciudad,
1: sí,
0: ¿no?
1: Puta.
0: Los sheriffs, güey.
1: Sí, es que sí, o es que es obvio que siento que hasta les dan comisión, güey.
0: No tengo idea.
1: Yo
0: cómo
1: sí lo puedo casi firmar.
0: No, la verdad es que no tengo idea. Pero, qué poca, güey. No, eso no se hace, güey. Eso no se hace. A ver.
1: Horrible.
4: Hola, marcianos. A mí me tocó una vez echarle la mano a una chica que no traía efectivo para la caseta. Se bajó y me dijo, oye,
1: esa,
4: ¿no tendrás,
1: wey, me pasó
4: este efectivo que me prestes? Yo te transfiero, es que no traigo ni un peso y no acepta tarjeta en las casetas, no sabía. Y le dije, sí, sin problema. Y ya me transfirió y yo le di 50 pesos.
1: Fíjate
4: en efectivo,
1: que eso me pasó a mí, güey.
4: Y así pagó su caseta.
1: No traía dinero en el tag y no traía efectivo y solamente tarjeta. Pues me dijo el de la caseta, no, pues oríllate. Me orillé, güey. Y un chavo de la Guardia Nacional me prestó el dinero, güey.
0: Sí.
1: Me dijo, ¿cuánto es la caseta? Le digo, 149 o algo así. Le digo, te transfiero. Y me dice, sí, nada, ahorita, cálmate. Ya le transferí y me dijo, no. Le digo, te mando tu comprobante. Uh-huh. Me dijo, no, yo confío en ti. Dijo, me estás mostrando que depositaste.
0: Pues, fíjate, también. No,
1: chidísimo.
0: Encontrarse con gente buena cuando lo necesitas es,
1: sí,
0: de verdad, un alivio.
1: El de la Guardia Nacional, güey.
0: Un alivio increíble.
5: Hola, buenos días. Un día íbamos a la Ciudad de México, ajá, sobre la autopista antes de llegar a la caseta. Íbamos a una fiesta, ya saben, todos muy arreglados, muy fufurufos y todo.
0: Fufurufos.
5: Y antes de llegar a la caseta, estaba un señor empujando su carro, él solito. Y dice mi esposo, me voltea a ver mi esposo y me dice, párate, le voy a ayudar. Pues ya mi esposo, con zapatito muy boleado, pantalón de vestir, todo, pues se bajó a ayudar al señor. Ya nada más lo acompañó, le empujó el carro y hasta llegando a la caseta, porque ya lo esperaban unos amigos. Pero mientras, mi esposo ha sido ángel de varias personas sobre la autopista, incluso llegando al TEC de Monterrey también recogió a un chico que se había caído de la moto, y en lo que llegaba la ambulancia, pues ahí se quedó con él. Un abrazo a mi esposo, lo amo, Mauricio Castillo.
1: Mauricio Castillo
0: estaba en otro rollo, ¿no?
1: Sí, es justo.
6: ¿Qué tal? Buenos días, chicos. Pues yo, a mí me pasó, no compartí ni quién ni nada, pero sí, me tocó aquí en plataformas, trabajando en plataformas, ver a una pareja que estaban peleando, y nada, de repente el güey le pegó a la chica.
1: Ora.
6: Me orillé y la chica toda histérica, toda ¿cómo se dice? Llorando, güey. Toda mal, estaba mala la chica. Yo, súbete, te llevo a algún lado. Se subió, le dije, pues te echo ride. Cuando se subió vi que venía descalza, los pies ya venían sangrados, que se había clavado un vidrio.
1: Ora.
6: Y ya le eché un ride a donde iba, pasé por una farmacia. Y es que no traigo nada de dinero, en serio. Me salí así de mi casa, me venía siguiendo mi novio, me pegó. Pasamos a la farmacia, le compré unas gasas tantito oxigenadas para que se limpiara la herida. Y la dejé en su domicilio.
1: Lo habías llevado a la fiscalía, güey, a que denunciara ese imbécil.
6: Gracias, que no sé qué es, que mi hija me habló y le aventaron el teléfono. Traía su teléfono todo roto, todo mal.
1: En lugar de aplaudir su buena acción, lo hubieras llevado a la fiscalía, cabrón.
0: Es verdad que ya hace unos días venía bajando de Tres Marías hacia Cuernavaca y me encontré un señor que venía caminando. Me dijo que venía de la Ciudad de México a Cuernavaca a buscar trabajo de albañilería. Llegando a Buenavista le di 50 varos para que almorzara, porque me dijo que no había comido, pues, y ya era las 5 de la tarde.
1: Chale.
0: Ok, a ver.
7: Buenos días, les platico una anécdota. Yo fui maestra de primaria, cubrí un interinato de tercer año aquí en Cuernavaca. Entonces, pues no te pagan los primeros meses porque pues así es el sistema, ¿no? Y a mí, todos los días iba una niña y nunca llevaba lunch. O sea, y parece que tampoco desayunaba, yo daba clase en la tarde. Entonces siempre me decía, maestra, ¿me puede prestar 10 pesos? Y yo la veía y le digo, ¿ya desayunaste? Me dice, no. Y bueno, con esos 10 pesos, la niña se compraba un taquito y se compraba un juguito. Pero todos los días era igual. Y pues son niños, la verdad es que el negarles algo así, pues la verdad es que no. Y siempre llevaba un poquito más de lo que yo traía o llevaba para comer. Y siempre se los compartía. Y pues la verdad es que son acciones que uno hace y que están padres.
0: Claro. Sin, sí, duda.
1: Sin duda, sin duda.
8: ¿Qué onda, mis marcianos? Pues bueno, yo en épocas de pandemia salí a la calle, salía como una vez a la semana a regalar comida, despensas, medicina a la gente pues, que no tiene un techo, que no tenía dónde resguardarse. Yo, gracias a Dios, seguía teniendo trabajo y trabajaba en línea, en casa, y la pandemia para mí no fue tan dura. Entonces, una manera de responder a la vida, lo bueno que te da, pues, es tratando de apoyar a los demás.
9: Hola, marcianos, buenos días. A mí me tocó una vez que andaba sin trabajo, sin un peso, caminando, llevaba todo el día buscando trabajo, y una persona estaba regalando comida, y me tocó pasar en ese momento, acercó un plato de comida, un vaso de agua, y quedé eternamente agradecido. Saludos, marcianos.
0: Eternamente, claro.
10: Hola, marcianos, buenos días. Pues fíjate que a mí me pasó una situación, y tuve la fortuna de estar en Estados Unidos, y allá una señora se robó un pollo procesado y la corretió un guardia que estaba ahí y otro señor la corretearon y la alcanzaron en el estacionamiento y me iba yo parteando apenas y hasta la tiraron y se la querían llevar porque pues se había robado el pollo. Entonces pues yo vi ese tipo de acción y les dije que por qué lo hacían, no, pues es que se la acaba de robar. Y le digo, ¿cuánto es por el pollo? Y ya me dijeron y pues yo lo saqué dinero y yo lo pagué para que dejaran en paz a la señora, que porque me dijo que pues que se lo había robado que porque tenía hambre. De verdad.
0: Qué fuerte.
1: Qué horror.
11: Hola, buenas. A mí me ha tocado ayudar y que me ayuden. Cuando era estudiante me llevé el coche de mi papá sin permiso, le eché gasolina y ya jamás arrancó el canijo, lo fuimos paseando. Y era la batería que ya estaba más que muerta, estaba podrida. ¿Cómo me habrá visto el señor? Que ni me conocía, que me compró la batería nueva. Y bueno, yo no, que no se lo pagara, que lo pagara cuando fuera profesionista.
0: Oh,
11: ¿y qué creen? La misma, pagar una batería. Y entendí que así es la vida. Haces favores o ayudas. La verdad, como dice Gazú, no esperes nada a cambio. Y siempre, siempre, siempre, yo sí tengo la convicción de que siempre recibes de alguien que tampoco conoces. Y sí, también me tocó lo de la caseta allá en Alcuyaca. No pasó el ataque, no traía dinero.
0: ¿Qué? Lo de, yo pensé que lo del chavo, la diarrea.
11: Y como esas hay muchas que me ha tocado ayudar y que me han ayudado. Gracias a Dios. ¡El Hugo!
0: ¡Saludos, el Hugo!
12: Hola, marciano, buenos días. Yo les platico que un día que cargué gasolina, olvidé mi cartera y yo, ¡chín, vale queso! Entonces, le dije al que me cargó la gasolina que, igual que si me prestaba o le transfería con la aplicación para que, pues, para pagar, porque, pues, no traía ni efectivo.
0: Ajá.
12: Entonces, como que lo dudó y, pues, preguntó a su jefe y así, y solamente así, aceptó. Y pues ya,
1: eso me pasó en la de Chilpancingo, fíjate.
0: ¿Ah, sí?
1: Eso no hace muchos años, no aceptaban tarjeta, todavía era puro efectivo en las gasolineras, puro efectivo, y se me olvidó sacar.
0: Uh-huh.
1: Me dijo la chica de la caseta, pues aquí en la plaza de enfrente hay ¿cómo se llama? Hay cajeros, pero ya me había cargado. Y le digo, pero neta, güey, o sea, ¿confías en mí? Que, sí, pues te tienes que ir en carro, porque caminando no puedes llegar.
0: Uh-huh.
1: Y si ahorita vienes a pagarme. Y dije, ¿neta? ¿Sí? Y sí, güey. Bien, me pude haber ido a la fregada.
0: Qué buena onda. A mí no, una vez que me pasó lo mismo en la caseta Tlalpan, de regreso de Apacá, igualito, ni la tarjeta, ni nada, güey. Y me dejó pasar.
1: Ah, qué chido.
0: O sea, no hubo un tema de que alguien me prestara o algo, ya me dejó pasar. Digo, güey, de verdad no traigo, o sea, ¿de dónde, qué hago? O sea, mal, güey, ¿no? Y sí, pásale.
1: Qué chido. Ah, me dice, güey, se me dijo orillate,
0: viejo wey. Payaso. Viejo payaso. Orillate, ¿no?
1: Ahorita ves qué haces. Sí, sí.
13: Marciano, tema adicional con lo de los oficiales. Yo iba malamente hablando por teléfono y como no venía vinculado al coche, pues traigo el teléfono en la mano. Y en ese momento me di cuenta que me estaba viendo por el espejo lateral. Y bueno, pues no me quedó más que pues aceptar que estaba haciendo mal. Yo dije en mi mente, no voy a pagar, no estoy dispuesta a pagar ni a aceptar una multa, porque pues ya sabemos, ¿no? Que es multa o gratificación. Entonces, pues lo que a mí se me ocurrió fue pues hacer una mentirilla piadosa y ponerme a llorar. Entonces, el oficial ya estaba como que muy apenado y me decía, señorita, ya no llore, por favor, ya no llore, porque van a pensar que yo la estoy maltratando o le estoy diciendo algo que no es apropiado y por eso es que usted está llorando. Entonces, ya tranquilícese, no le voy a hacer su multa, no le voy a cobrar, ya, por favor, tranquilícese para que se pueda retirar y yo también
0: terminó dándole gana, ¿no?
13: Pero no puedo dejarla llorando, ¿no?
1: Uno,
13: y
1: ella
13: no podía dejarla llorar como del nervio porque pues ya estaba bien entrada en mi papel. Y pues nada, me fui
0: sin
13: mi
0: multa, me fui con mi dinerito guardado.
13: Qué feo, pero pues es que a veces también por cualquier cosa te quieren parar. En este caso, pues sí, estaba infringiendo una norma, ¿verdad?
0: Claro.
13: Pero pues así fue.
1: Ay, mujer.
14: Hola, muchachos, los saludos desde Cuautla. En mi trabajo, yo trabajo en una terminal de autobuses vendiendo productos arriba de los autobuses.
1: Okay.
14: Y me ha tocado a completarles a los mismos pasajeros que les ataque un peso, dos pesos, tres pesos, se los acompleto para que no se queden con hambre y se lleven el producto que van a llevar. También me ha tocado que hay personas que no conocen a los demás entre los mismos pasajeros. Ajá. Y me dicen, mire, dele a esa persona un refresco. Yo se lo pago, me pagan el refresco, yo les entrego el refresco a la persona que ellos me dicen. O también hay pasajeros que le regalan un refresco, unas galletas al operador, o entre los mismos pasajeros se dan se convidan. O sea, yo le pago a la persona fulanita de tal asiento, dele esto. O me tocó en una ocasión un viejito que no completaba para lo que tenía que llevar, y una muchacha, mire, yo le pago lo del señor. Esas son personas de muy buena voluntad y personas buenas.
1: Qué bonito, qué bonito. Porque,
0: pues, es una persona que nunca más vas a volver a ver. O sea,
1: sí,
0: esa es una buena acción. El último.
15: Días, Marciano, simplemente que hace el fin de semana pasado habíamos ido a nadar. Entonces, mi marido se detuvo en un Oxxo para hacer compras, ¿no? Y en eso vemos que un señor se baja de un taxi, porque no se pedía el paso, se baja del taxi y azota la puerta del taxi y se cae, ¿no? Así en pleno estacionamiento del Oxxo. Y en eso, pues nos damos cuenta que el señor venía en estado de ebriedad. Justo vemos que se cae y todo, y lo vuelve a ver, y le digo al marido, ¿le ayudamos? Porque digo, al final del día, uno pues iba acompañado, ¿no? Cualquier situación, ambos íbamos a tener que afrontar las consecuencias. Y entonces me dice, sí, sin pensarlo, ¿no? Me dice, sí. Nos bajamos, y justo cuando nos bajamos, iba a entrar una camioneta, pero venía como muy rápido, y pues casi atropellan al señor. La verdad es que ya entre mi marido y uno de los trabajadores de ahí del establecimiento, levantaron al señor y pues lo acostaron en la banqueta. Pero hoy no, aún no pienso. Y así tengo como taquicardia del nervio. En serio, yo pensé que el señor nos iba a tocar presenciar como
1: no. Qué bueno que no.
0: Qué barbaridad. Aquí no sé
16: por
0: qué
16: se me ha pasado en una caseta que igual llegué sin dinero en ATAC, sin dinero en efectivo. Y el mismo de la caseta me dijo: aquella pluma, la última, se tarda en bajar. Pégatele a un carro y pásate atrás.
0: Las mañas, güey.
1: Apenas un cuate en plaza, güey.
0: Ajá.
1: Tenía años de no verlo. Me dice: Reynoso, no manches, caíste como anillo al dedo. Le digo, ¿por qué, güey? Pero años de no verlo, ¿eh? Me dice, es que, güey, perdí mi boleto del estacionamiento. Me dice, la neta, no traigo ni 100 varos porque creo que paga 100 pesos, ¿no? Si
0: 150.
1: Ay, güey, 150. Me dice, no traigo nada. Le digo, yo tampoco, güey. Y me dice, ¿me puedo pagar atrás de ti, güey? Y le digo, sí, güey. Le digo, nada más no me vayas a pegar, güey. Claro. Le digo, hábil. Le digo, voy a salir despacito, güey, despacito. Y ahí va el güey atrás de mí. Y vámonos.
0: Hijo.
1: Me tocaba el claxon, nada más así de, güey, gracias, güey, ya, así chido.
0: Y saludos, saludos. Y la pluma.
1: Le cae en su carro la pluma, está mal. Una vez apliqué esa yo, güey, pero sin pedirle permiso a nadie.
0: Okay.
1: Yo me fui atrás de la persona porque perdí el boleto. En Arts, güey. ¿Cuánto me van a cobrar el boleto?
0: No, y ahí no solamente es los 200 baros que te vayan a cobrar el boleto, allá es la mirada de todos los guachicas, güey.
1: Todos, güey, sí.
0: O sea, ahí es... Ay, ya se ha nacado tanto esta plaza.
1: Y ese naco con su camioneta de aros.
0: Se ha nacado tanto.
1: Y no trae ni palpicho.
0: Ay, Dios, qué horror. Vámonos con música y regresamos porque está el otro. Imagínate bien Marte.
1: Hay más.
0: Sí, porque habla también. Es de lo mismo. Habla de buenas acciones, pero esta es otra pregunta que vamos a hacer. Ya venimos.
1: Órale.

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2: 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Ponte bien, Marciano. Marcianos en la mañana. Regresamos. 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

0: 8:41 en XFM y tenemos promoción matutina.
1: En el Zócalo de Xochitepec, porque andaban chipilones solos de Xochitepec.
0: Vámonos todos a Xochi. Hoy es de pozole y de una marcia combo.
1: Qué rico un pozolito en Xochitepec ahorita. Qué
0: sabroso.
1: Ahorita
0: todavía va. Ahorita, ¿qué temperatura está Xochi?
1: No, todavía está fresco, ¿no? A ver.
0: No, bueno, fresco a 30 grados, no, no, no.
1: A ver.
0: A ver, chécale, güey. Xochitepec, temperatura actual,
1: cara. 27 grados centígrados.
0: Es que es lo que te digo.
1: Híjole, pero va a haber una máxima de 38 el día de hoy.
0: 38 grados. Ahorita toma es buen momento para el pozole, ¿no?
1: Ajá.
0: Ya al ratito, ya no.
1: Estamos 3 grados abajo, ¿eh? Tampoco es un...
0: No, sí, realmente no.
1: Bueno, ahí nos vemos en Xochi.
0: ¿La máxima de hoy?
1: La máxima de hoy, 33. Uy. 33 asquerosos grados.
0: No, saludos al Team Calor.
1: 8:43.
2: Marcianos en la mañana.
1: Algas, unos traías algo más, ¿no?
0: ¿De una vez o primero cápsula? ¿Qué quieren?
1: ¿Cápsula o qué quieres? ¿Qué quieres, Laura?
0: Laura, tú decide. No, ¿con qué?
1: ¿Con qué? Con la información del
0: niño. Con Imagínate vivir en Marte 2.0, con todo gusto.
1: Órale, va.
0: Con todo gusto.
1: Va.
0: A ver.
1: Ahorita la gente, ay, la pinche cápsula, que yo quería escucharla, Marcianos. No me puedo bajar del carro porque está la cápsula.
0: Ahí les va. Y la pregunta va para allá. ¿Cómo se sintieron?
1: Ajá.
0: Adultos, porque esto es para, bueno, en este caso es un menor, el caso es un menor, pero para los adultos, hoy, ¿qué edad tienen? ¿Cómo se sintieron la primera vez que pudieron ayudar a su familia con algo?
1: ¡Y qué gran momento, güey!
0: ¿Lo recuerdan bien?
1: Yo sí.
0: ¿Recuerdan bien eso? ¿Sí?
1: Yo sí lo recuerdo muy bien.
0: La verdad es que yo lo tengo difuso, porque no sé exactamente cuándo. Y vaya, ¿de qué manera? De mil maneras puedes ayudar a la familia. Pero cuando, por ejemplo, pudiste... ¿Qué te
1: hacer
0: gusta?
1: Un súper.
0: Hacer un supermercado.
1: Hacer un súper.
0: Cuando pudiste invitarlos a algo.
1: A comer o algo.
0: ¿Cómo se sintieron? Cuéntenos esa vez. ¿Se acuerdan bien? Si se acuerdan, por favor, cuéntala. Yo hablo a los adultos. A lo mejor hay un niño ahorita, alguna niña, algún joven que...
1: ¿Que ya ayudó?
0: Que ya ayudó. Y ese es el mismo caso de un joven de 14 años... que trabaja de barbero.
1: Ok.
0: Wow. Saludos a la Lambucha, me acordé, no sé por qué, de barbero. Ah, sí. O sea, hay varios, ¿verdad, güey?
1: ¡La puta!
0: Y tengo nombres, güey. Hay barberos de gobierno. Barberos de gobierno. Oye, y bueno, este niño, adolescente de 14 años,
1: ajá,
0: grabó todo el momento. Estas imágenes no las va a ver. De hecho, me voy a adelantar unas partecillas porque él abre la nevera, el refri. Abre el refri y se da cuenta que pues el refri está realmente vacío. Aquí veo 3 huevos. Veo ahí unos...
1: Ya tiene más que yo.
0: Exacto.
1: O sea, me queda claro que este refri está más lleno que el de mi casa.
0: O sea, como que no hay nada en el refri. Ajá. Y entonces él se da cuenta, sale. Para empezar, digo, pregunta número uno. ¿Qué hace un niño de 14 años trabajando de barbero? Pero bueno, ya vamos a omitir esa parte, claro. Ya será el DIF de, creo que es de Chile. Ya será.
1: Bueno, ¿qué haces tú en la radio, güey? Yo a los 14 años empecé a hacer radio.
0: Pues eso sí.
1: Y nadie
0: eran
1: me
0: otras
1: juzgaba.
0: Leyes.
1: ¿Verdad, güey?
0: Y este...
1: Está de barbero, le gusta.
0: Sí, claro, está padre. Aparte, a lo mejor está aprendiendo y le dan sus pesitos.
1: Claro.
0: Bueno, a mí me encanta, o sea, esa idea está padrísima. Mientras no se ha explotado. Y entonces él agarra y se va al supermercado.
1: Ajá.
0: Y empieza, se compromete con él mismo, porque todo está grabado. Y graba cómo mete todo al carrito de compras.
1: Okay.
0: Y la expresión del papá cuando llega. No, hermano, se me salen las lágrimas.
1: A ver.
0: Cuando...
1: Listo, te van a echarme una lloradita, a ver si...
0: ¿Sí? ¿De plano?
3: Llorar.
0: Órale.
3: Yo le voy a llenar a ver a mi familia. Hasta ahora, pelado.
0: Está en el súper. Pasta de dientes, jabones.
1: Tengo pasta Colgate.
0: Bueno, un montón de cosas, ¿eh?
1: Yo patita.
3: Yo esto todo. Me gusta mi papá. Bien loco, gente. Ya, como 3 años, puede darme lo gusto y poder comprar cosas. Yo ya no caigo.

0: llena, literalmente llena el carrito de despensa, ¿eh? O sea, lo llena.
1: Qué buenas cosas.
0: Lo llena. Ok, bueno.
2: Compra, espero que le guste. Ay, sí, gente. Yo le compré el pan. Quiero cortar algo para la casa.
3: ¿Qué es eso de plata?
2: Y ahorrando. Cortando.
3: Esto va a ser yo, hijo.
2: Le quiero cortar algo para la casa.
3: Nah. Esto es para tu esposa, hijo, no para la casa.
2: Si no me cae tanto, quiero cortar algo para la casa. Espero que te guste.
3: Gracias, rey. Es un genio.
1: Ay, si todavía el papá le dice, es para ti, o sea, guárdalo para ti, para tus cosas.
0: Sí, y le
1: bueno,
0: dice,
1: de vez en cuando.
0: Es que eso yo lo tengo que hacer yo, mijo. O sea, eso lo tengo que hacer yo.
1: Mi papel como proveedor.
0: Dice, no, yo de vez en cuando quiero aportar para la casa.
1: Algo hizo muy bien el papá. No. De la educación del niño me queda clarísimo. Algo hizo muy bien. Como para que hiciera eso,
0: ¿no? Sobre todo, sí, ¿no? En estos tiempos donde sí depende mucho un niño o una niña de o sea, valorar las cosas, valorar las situaciones, valorar los contextos, depende mucho de los papás. O sea, es que eso sí depende 100%. Y creo que hoy los tiempos siempre empujan como esta parte de que los niños no valoren, ¿no?
1: Qué bonito, güey.
0: Y el hecho de que, oh, no, mijo, valor, o sea, a ver, lo que cuesta una colegiatura de escuela, no importa, los tus útiles, tu uniforme, tu ropa, la renta de la casa, o mi hipoteca, o lo que cuesta un súper hoy en día.
1: Claro, bruta.
0: O sea, y valorar, ¿no? Cuántos, de verdad, o sea, y es hablar, no es regañar, porque no va por ahí, sino más bien es guiarlos y hacerles entender lo que el esfuerzo que tiene que aplicar mamá o papá para poder darles comida todos los días, güey.
1: Ajá, claro.
0: O sea, y mijo, valórelo. O sea,
1: qué buen detalle, güey.
0: No, mi hermano.
1: Qué buen detalle.
0: Ay, Dios.
1: A ver, ¿qué dice la banda? ¿Qué comparte?
0: ¿Saben qué pasó en una avenida con una? No, no tengo idea.
1: No tengo ni idea.
0: Buenos días. Yo sí me acuerdo. Fue por el año del 85. Trabajaba de secretaria. Ganaba yo 300 pesos. Y recuerdo que a mi madre le daba 150 pesos. Esa fue mi primera ayuda por ahí de marzo de ese año. Y se siente bonito porque es lo que mis padres nos inculcaron desde chiquitos. Dar.
1: Ok.
4: Buenos días, Lucianos. La primera vez que ayudé a mi familia fue que cooperamos con los mariachis. Por primera vez le llevamos a mi mamá en su cumpleaños. Estuvo muy feliz, muy contento y me sentí muy a gusto. Muy padre ver la satisfacción de mi madre.
0: Okay. Con los mariachis.
1: Con los mariachis.
0: Ok. Ok. Y si había comida, supongo, ¿no? ¿Por qué?
1: No, sí, yo sí, ¿no?
0: Sí, no, definitivamente cuando...
1: ¿Tú te acuerdas de alguna de la primera vez así que...?
0: Me acuerdo del de... Bueno, ya iba a decir reciente, pero pues ya tiene 5 años eso, güey. 6, de hecho, creo. ¿Cuándo fue pandemia? 2020. Este, 6 años tiene. Que recuerdo que pues yo me preocupaba un montón por mis papás, ¿no? Y sí les decía, no, clávense ahí, no, ni salgan, ni nada. Es más, pásenme a ver qué les hace falta de súper.
1: Ajá.
0: Y era ir a comprarles el súper también, ¿no? Digo, eso es más reciente. De la primera vez, te lo juro que no me acuerdo.
1: Sí, yo como tal no me acuerdo si era primera vez o no, pero me acuerdo mucho de un momento que mi mamá, puta, fue muy padre. Ella me compró, fíjate, yo estaba bien chavillo y yo andaba con que mi moto, voy a comprar mi moto. Y mi mamá, si quieres de una vez te compro el cajón, ¿verdad? La típica, ¿no? Si quieres de una vez te compro.
0: Me encanta.
1: Es la típica, ¿no?
0: Es que esas son frases maravillosas, mamá. Me encanta, me fascina.
1: Si quieres de una vez te compro tu ataúd, ¿no?
0: Sí, si quieres de una vez vamos al galloso.
1: sí, tal cual, así la frase de jefa.
0: Sí.
1: Entonces mi mamá, güey, me dice, no, ¿cuánto tienes? Y le dije, pues 14, 15 mil pesos tenía, güey. Pues para una motito, una motoneta, güey. Y me dice, quédatelo. Dice, búscate un carro seminuevo, viejillo. Pero prefiero que te compres un carro.
0: Con tal de que no te compres la moto.
1: Para no hacer el cuento largo, compramos un Contour, un Ford Contour 98, güey. Uh-huh. Y nos costó creo que 26 mil pesos, güey.
0: Ya.
1: ¿Sí? Y mi mamá me lo compró, güey. Uh-huh. La jefa me compró el carro. Le dije, oye, pues está mi lana, ¿no? Me dijo, no, yo te lo compro. Y dice, ocupa bien ese dinero que tú tienes, cuida el carro y tú lo mantienes, eso sí, ¿no? Gasolina, lo que quieras. Ok. Pasó el tiempo, vendí el carro, ya habían pasado como 2, 3 carros más. Y mi mamá traía un temilla ahí económico. Y dije, ¿sabes qué? Le voy a juntar esos 26 mil baros que me regaló hace años desinteresadamente.
0: Uh-huh.
1: Y se los voy a poner una carta donde le escribí unas palabras ahí bonitas.
0: Uh-huh.
1: Y se los di, güey.
0: Pero dinos, ¿qué decía?
1: No, pues, ya son cosas personales.
0: Ya dinos, güey. No, la verdad es que no, sí nos interesa a todos. ¿Verdad que sí, público?
1: Y del público, sí.
0: Claro, güey.
1: Sí,
0: ah,
1: wow, galera. Mira,
0: escucha.
1: ¡Oh! No, vaya, palabras más, palabras menos, simplemente una carta de agradecimiento por lo que ella hizo hace algunos años, que en su momento, pues bueno, me sacó del tema, y que ese carro fue, pues el principio de cómo fui cambiando de carrito y de enganche y muchas cosas más. Entonces, pues le agradecí, le dije que pues sé que no era ni mi obligación ni mucho menos, pero que con mucho cariño yo le devolvía el favor que hizo por mí hace unos años y que le decía cuánto la amaba y bla, bla, bla.
0: Claro.
1: Y este... Y pues sí, le di eso y me acuerdo cuando lo abrió, fue de... Y pues un respiro total, porque sí traía ahí un temilla
0: sí,
1: económico.
0: No,
1: entonces,
0: claro, no, hombre, cuando llegue ese tipo de ayuda...
1: Sí. Entonces, sí, pues no, bueno, sí. Yo me acuerdo mucho de ese momento, porque aparte fue algo muy bonito de los dos, porque estábamos ella y yo nada más. No estaba ni mi hermano ni nada, entonces...
0: Esa es la parte económica, ¿no? Esa es la parte económica y creo que ahorita, por ejemplo, él, el chamaco de 14 años, pues está enfocado también en eso, claro, ¿no? ¿Cómo aporto yo de este lado? A lo mejor no aporto la lana, pero voy al supermercado y te llevo la despensa sí, y todo. Sí, sí. Pero hay cosas hasta más sencillas, ¿no? O sea, yo recuerdo que a mí me gustaba mucho y a mi mamá le gustaba mucho que yo me sentara en la cocina con ella a ayudarle.
1: Ok.
0: Ayudaba con cositas. Sí, sí, sí. O sea... Yo sabía que le gustaba. Y entonces yo que le ayudaran, que estuviera yo ahí y aprendía y un montón de cosas. Bajita la mano. Digo, me ponía cosas sencillas, ¿no? No, claro. Me ponía así, prende la estufa, prende. No, pues no tampoco. Préndete el horno, ¿no? No. Estaba yo chiquillo. Pero sí me ponía cuando hacía chiles rellenos, a mí me vas a ayudar a pelar los chiles o qué? Órale, pues.
1: Javi. Órale, pues, jefa.
0: Órale, pues, jefa. Ya estoy acá. O sea, ese tipo de detalles también, claro. O sea, uno dice, pues a lo mejor en ese momento, pues ¿cómo aportaba yo? Sí. Pues aportabas, güey, ¿no? Aportabas. Sí, al menos no esas travesuras en ese rato.
1: No, era salir con que, no, pues yo aporto teniendo mi cama.
0: Ay, sí. No, esa es obligación.
1: No son payasos.
0: Marcianos, yo tengo una anécdota distinta. Hace 2 años me quedé sin trabajo y me costó más de 5 meses encontrar trabajo. Llegó un momento donde yo ya no tenía nada en mi refri. Uy, esa sensación. Mis hijos contaron sus ahorros y me dijeron, vamos al super, mami, nosotros vamos a comprar.
1: Wow, güey, wow.
0: Uf. En ese momento fue algo muy emotivo. Cuando entré a trabajar, le di a mis hijos lo que ellos habían gastado. Hay que recalcar que solo somos 3 en la casa, mis 2 hijos y yo.
1: No interesa a nadie más, a nadie más.
5: A mí sí me interesa, Reynoso. Cuéntanos,
1: ¿qué decía? Ya lo conté, ya. Yo, de
0: verdad, Marcianos, recuerdo que la primera vez que hice algo para mi familia con mi propio dinero fue junto con mi hermano. Le festejamos a mis papás sus 25 años de casados. Recuerdo que nos gastamos todos nuestros ahorros, pero hicimos una bonita fiesta sorpresa. Mis papás se enteraron 2 horas antes de la misa y de la fiesta. Creo que fue una sorpresa muy bonita para ellos y es algo que nunca vamos a olvidar. Les comparto algunas fotos. Esto fue 2011. Actualmente yo tengo 37 años. Eres un niño todavía. Ahí está la foto, mira ahí.
1: Ah, qué padre.
0: Inolvidable, ¿no? Inolvidable.
1: Sí, ¿cómo no?
6: Yo soy Marciano, ¿qué tranza? ¿Cómo están? Buen día. Por ahí, pues no sé si sea como ayuda, ¿va? Hace tiempo yo le prometí a mi jefa de morro, ¿no? Que cuando estuviera grande... Le iba a regalar su tele, cálmale. Ya hace unos meses se la puede comprar, ¿ves? Bueno, gracias también a la persona con la que trabajo, me presté el dinero y le pude regalar su tele a mi jefecito.
1: ¡Qué chido, mi Farru!
6: Chale, yo me hago de agua con estos temas.
0: No, está bien.
1: Ah, qué chido, hermano.
0: Está bien, hermano. Te mandamos un fuerte abrazo, qué chido.
1: Aparte son esas promesas que uno hace de niño, ¿no? Y de repente...
0: Pero que aparte, esas son promesas personales, ¿eh? Porque tú le prometes a una persona, pero la persona, te lo juro, no te lo va a cobrar.
1: Claro, no, no, no.
0: O sea, esas son promesas personales y es un compromiso de ti para ti. O sea, yo quiero hacer eso por X persona, en este caso para su mami, ¿no? Y es válido, se vale, ¿no?
1: Ahora, sí, la mamá no va a decir... Ya estás adultito, ¿eh? ¿Cuándo mi tele? Pues no,
0: claro.
1: Jamás, jamás en la vida, ¿no?
0: Debe haberlas, güey.
1: Debe haber, no, sí debe haber, te juro que sí, güey. Te lo digo.
7: A mí lo que me pone de malas en estos temas de ayudar, y me explica ahorita, es la gente, la cara que pone cuando tú vas a ayudar, y ahí les va. Me ha pasado infinidad de veces en Ciudad de México, aquí en Morelos, donde sea, que uno está comiendo y... llega alguna persona o una familia, me ha tocado así, entre niños, familias y todo, que si les apoyas para un taco, y pues en lugar de decirles, pues les preguntas, oye, ¿no tienes hambre, no tienes sed? Sí, ah, pues siéntate y pide lo que quieras. Y pues la gente así de, ¿neta? Sí, o sea, pide lo que quieras. No es la acción de uno, sino que los meseros que lo están atendiendo a uno, uno les habla y les dice, a ver, por favor, a estas personas, todo lo que quieran pedir, dáselos y yo lo pago. Y todavía los meseros voltean y se te quedan viendo raro así de, ¿qué? No, pero es que pues es un señor de la calle, eso a ti te vale un cacahuate, si es un señor de la calle, si es una familia. Te estoy diciendo que yo en este momento les voy a pagar la comida. No, pero es que van a dar mal aspecto al restaurante.
8: Ay, no. Está...
1: Me pasó una taquería. Pues
7: ya, se sientan, empiezan a pedir. No, es la igual. Gente, los meseros te empiezan a cuestionar. Oye, es que pidió una costilla, es que pidió esto.
8: Que te valga más.
7: Sí, yo le dije que pidiera lo que quiera, que yo lo voy a pagar. ¿Cuál es tu problema? No, pues es que es mucho. Si es mucho, es poco, es a ti te vale.
1: Yo lo voy a pagar.
7: Pues el que está haciendo la acción soy yo. O sea, yo no sé por qué la gente cuando ven así a las personas necesitadas... Pues quieren, no sé si me explico, molestia.
8: Sí, te explicas muy bien.
7: Los demás que tienen que cuestionar lo que tú estás haciendo, ¿no?
8: Es gente acomplejada, sí, mi Farru, mi Fabipug. Gente acomplejada. Gente acomplejada. Horror, que sí, pues es que sí.
1: Me pasó la taquería, güey. Llegó un chavo vendiendo cosas y pero se veía madreado, güey. A mí, yo sabes que presentí como que la persona que lo manda a vender lo golpeó, güey. Ah. Eso yo presentí. Y venía así con todo cabizbajo. Le dije, siéntate, güey, yo te invito a unos tacos. Pídete lo que quieras.
8: Ya, con temor, ¿no?
1: Con temor, güey, ajá.
8: Sí, claro.
1: Güey, se pidió los tacos y las señoritas, güey, las meseras, como de... Una se sentó en la mesa donde ponemos la calculadora y la báscula, ¿no? Uh-huh. Y desde ahí era como que... Ay, lo hubiera sentado en su mesa, señor, ¿no? Yo le dije, siéntate acá. Y me dijo, no, me puedo sentar aquí, sí. Entonces, desde ahí estaba molesta ya la señorita. Luego pidió tacos y pidió... Primero pidió tacos. Después voltea y me dice, ¿puedo pedir un agua? Dije, sí, obvio, un refresco, lo que quieras. Y la señorita así como, puta madre. No sé si vaya siempre y haga lo mismo. No lo sé, desconozco, me va vale un carajo. Eso,
8: sí,
1: eso, y eso no. Pero si la pero molesta, güey, molesta de que... aquí viene con su pantalón ensangrentado. Pues
8: lo hubieras preguntado, ¿y qué te molesta? O sea, ¿qué ves en esta persona?
1: No, güey, porque empiezo a ser grosero y güey.
8: No, porque no estás siendo grosero. Estás preguntando, a ver, esas jetas y ese rollo, ¿qué te molesta, güey? O sea, ¿qué?
1: Sí.
8: ¿Qué te quitó? ¿Qué te está robando? ¿Qué te pasa? O sea, pero de buena onda, sí.
1: ¿Quién va a pagar, güey? Yo, güey, ya. Sí, sí, sí.
8: Porque con eso también la gente debe entender, güey. O sea, no estás siendo grosero ni te vas a pelear. Claro, nomás es, a ver, cuestiónalos. Yo siempre he ayudado a mi familia y lo sigo haciendo, pero la satisfacción más grande ha sido que entre una de mis hermanas y yo le construimos una casa a mi mamá y mi hermano menor, que no podía trabajar porque estaba prácticamente ciego. Ellos la disfrutaron muchísimo. Ella y mi hermano ya se fueron al cielo hace ya casi 5 años. Yo, por mis hermanos, hago todo lo que puedo. Los amo profundamente.
1: Qué padre, carnal. Qué chido.
9: Ay, ¿ya quieren que llore o qué? O sea, yo ando hormonal y ustedes contando estas cosas. No, hombre, chavos, ¿qué pasó? No, pues se siente muy bonito cuando ayudas. Yo cuando empecé a trabajar, pues invité a mamá a comer y pues ya le daba como un gasito para la casa. También cabe recalcar que solo éramos mi hermana, mamá y yo. Entonces, pues, reino se sabe.
1: Qué chido, mi Katy. Sí, sí, sí.
8: ¿Qué sabes?
1: No, pues que es una familia que yo conozco hace muchos años.
8: Ajá, ajá.
1: A Katy, a
8: Fer, yo dije, ¿qué pasó? ¿Qué pasó? Mi primer sueldo que gané lo compartí con mi mamá para que le comprara el uniforme a mi hermanita y sentí muy bonito. Yo ganaba 60 pesos y no había para el uniforme y yo lo compré. Ahora mi hermana ya está grande y ese detalle no lo olvida. Y cuando puede me lleva a pasear o me da detallitos. Yo soy la mayor de 7 hermanos.
1: Qué chido.
8: Ah, bueno, ya por lo menos te sacan a orear.
1: Sí, sí, sí.
8: Ah, bueno, ¿no? Ya estás a edades, ya uno...
10: Martínez, en la mañana ya estamos esperando a la quejumbrosa. Nosotros ya fuimos por el Marciacombo. Muchas gracias. Gracias por la invitación que nos han dado.
1: Supongo que ya odio a la quejumbrosa.
10: Aquí lo esperamos a la barbacoa. Soy Daniel de Xochitepec.
8: Ya dijo que ya iba en camino.
11: Hola, buenos días. Soy Daniel de Xochi. Ya llegó XFM. Y estamos esperando aquí a la señora quejumbrosa que ayer solicitó.
8: Ay, el mismo güey.
11: El Marciacombo. A ver a qué horas.
1: Pensé que era la quejumbrosa.
12: Hola, marcianos, ¿cómo están? Buenos días. Saluditos. Yo tengo una pregunta, a ver, no sé ustedes qué opinan. Aquí, yo trabajo aquí por Avenida Estado de Puebla en el Polvorín y deben de conocer algunos tacos acorazados muy famosos por esta zona.
1: ¿Sí?
12: Siempre se acerca un señor, pues que sí tiene una familia, pero pues, siempre lo echan a la calle. pero el señor sufre de alcoholismo y se acerca pues con cierto tono de exigencia a pedirte 5 o 10 pesos. Y el otro día se acerca a mí, yo ya sé que es alcohólico, lo único que hace es pedirte dinero para irse a comprar su alcoholito. Y yo le digo, no te voy a dar nada, hazte para allá. Y me empieza a gritar una señora, no seas barbaján, no seas patán, ojalá y nunca tengas una necesidad, porque el señor está en una situación de calle y no tienes por qué tratarlo así ni humillarlo. Quise bien en rechazar al señor o la señora en defenderlo. Esa parte, se los juro que...
1: Es que la señora no sabe la situación del caballero.
12: En duda total.
1: Tú lo conoces, sabes que tiene casa, sabes que tiene a dónde dormir. La familia de repente ya da cierta hora y lo avienta a la calle. Y el señor, si te pide dinero, solamente es para tragar calabaza.
8: A ver,
1: pues tú,
8: pero aparte sí, voltear y juzgar a una persona porque no ayuda a otra persona.
1: Sí, pues no lo sabes.
8: Eso no me parece correcto.
1: No, para nada correcto.
8: No me parece correcto.
1: O sea, yo no sé la situación que tienes tú, güey. No sé si lo puedes ayudar o no, güey.
8: Exactamente, exactamente.
1: El de la ayuda eres tú.
8: Exactamente. A eso voy. Mal. O sea, si no sabes, o sea, ¿por qué? Y eso sí lo he visto mucho también. O sea, como que esa onda de... no lo ayudó, viejo horrible o vieja horrible, sí, ¿no? Sí, sí. Y así de, güey, tú no sabes, güey. O sea, no tienes idea.
1: Ah, pero si ayudas y nadie te lo aplaude, ¿va? No necesitas que te lo aplaudan, pues, pero...
8: No
1: ayudas, te juzgan. ¿Ayudas? ¿Sí? Ya.
8: Algo ha de querer.
1: Algo ha de querer.
8: Siempre. Sí. La gente siempre. Pero bueno, seguimos entonces 9:02 y ya venimos a marcharse en la mañana.

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0: Alex. ¡Saludos, Sochi!
1: Me ha mandado otro saludo a Sochi, ¿no? Acá.
0: A ver qué dicen.
1: A ver,
0: échale.
2: Le mando saludos a mi papá, Daniel, la barbacoa de chivo, de parte de su hija Rubí.
0: Eso.
2: Aquí en
0: Sochi. Eso.
1: Ahí está la gente de Sochi.
0: Eso, gente de Sochi. ¡Pura gente de Sochi! Bueno, ahí tenemos el marzacombo también, con panificadora Rey David, pancito y café de café colibrí Cuernavaca.
1: Nos vemos.
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1: Pues son las 9 de la mañana con 14 minutos. Ahora sí, la cápsula del día. ¿Qué pasó un día como hoy, 7 de mayo?
0: 7 de mayo, 7 of mayo.
1: 7 de mayo. ¿Qué pasó un día como hoy? Vamos a descubrirlo, ¿no?
0: Oye, el próximo 6 de julio sería el 6-7, ¿no?
1: 6-7, güey. 6 de julio.
0: Y el 7 de junio también.
1: Ese día 7-6.
0: 7-6. No lo había pensado, perdón, ahorita me estaba yo.
1: No,
0: así.
1: No, pero sí, el 6-7 es el 6 de julio. 6-7.
0: Correcto, ¿no?
1: Ajá.
0: Ok.
1: Bueno, muy bien.
0: ¿Ya? ¿Listo? ¿Cápsula?
1: Listo.
0: Vamos.
4: ¿Qué onda, Cuernavaca? Muy buenos días. Ya es jueves 7 de mayo y la neta, el cuerpo ya no pide café. Ya pide un descanso de esos buenos. ¿Cómo va ese tráfico por la avenida Morelos? Tómenlo con calma, que las prisas solamente dejan corajes y aquí venimos a pasarla bien. Oigan, hoy es un día de esos que tiene de todo. Desde música urbana hasta música clásica, pasando por las compus que todos usamos. Así que acomódense bien, suban a la radio y acompáñenme estos 3 minutitos para que se enteren qué onda con este día. Para empezar, hoy hay que ponerse los colores y sacar el flow, porque es el cumple de J Balvin.
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4: El niño de Medellín cumple 41 años. Y miren, se puede decir lo que sea, pero el cuate vino a cambiar el juego del reggaetón y puso a todo el mundo a cantar en español. Seguro hoy en alguna fiesta.

Pero no todo es perreo, gente. Un día como hoy de 1998, Steve Jobs, sí, otra vez el genio de la manzana, presentó la primera iMac. ¿Se acuerdan? Eran de esas compus que parecían un huevo de colores transparentes. Estaban increíbles. En ese entonces era lo más moderno del mundo. Y hoy las vemos y parecen piezas de museo. Pero gracias a esa compu, Apple se salvó de la quiebra. Y hoy todos estamos pegados al iPhone. Así que si todavía tienes tu Mac color azul en el cuarto de los tiliches, cuídala, que ya es una reliquia histórica de la era digital. Y ya para que se vean bien intelectuales en la comida de hoy, un 7 de mayo de 1824, Beethoven estrenó su famosa novena sinfonía. ¿Sí? Esa que todos conocemos como el himno a la alegría. Imagínense, el tipo ya estaba sordo y aún así creó una obra maestra. Eso es tener ganas de triunfar y no pedazos. Así que ya saben, si Beethoven pudo hacer eso, nosotros podemos sobrevivir a lo que queda de la semana. Así que mucho ánimo, Cuernavaca. Disfruten su jueves, tomen mucha agua y sigan con lo mejor de la música. Nos escuchamos hasta la próxima.

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0: Vamos a ver qué dice la banda ya para darle carpetazo a los temas, hermano.
1: Hola, Marcianos. Bueno, yo quiero compartirles que con todo lo que he escuchado ahorita, pues es que te toca ver de todo. Por ejemplo, lo que decía el chavo de que a veces vemos raros que inviten a alguien de la calle a comerse un taco, ¿no? Pues bueno, también ahí por esa parte está mal, pero algunos ya conocemos el detrás de esa persona o de esa historia. Por ejemplo, yo tengo un restaurante desde hace 5 años y a mí me ha tocado ver que sus papás llevan a unos niños a vender dulces y a veces hasta le dicen, córrele, pídele tacos, ¿no? Y yo les doy, o sea, yo no tengo problema, pero yo les digo, aquí cómetelos. Y me dicen, no, si me vas a dar, pero dámelo para llevar. Y bueno, al principio lo sigo haciendo, pero también ahí entra otra controversia. Nosotros, los zona restaurantera, pues también nos llegan a poner unos códigos de seguridad y demás, y nos dicen, oigan, que ustedes hagan todo eso, les permitan que vengan adentro de su restaurante y todo eso. Ustedes están siendo parte de esa violencia que hay hacia los niños, ese maltrato de niños. Por otra parte, igual el caso que escuché del señor borrachito que llega, que quieren que le ayuden, también me ha pasado. Hay un señor que siempre va, o sea, ya lleva 5 años, y yo que ya lo conozco, a veces hasta cuando va tomado, agrede a los clientes, y para mí pues es algo malo, también es una mala imagen. Yo a veces no lo he dejado pasar, pero también hay clientes que me han dicho, es como de qué mala onda, qué grosera. Pero yo lo he hecho porque he querido procurar su bienestar y porque digo, bueno, si ustedes vienen a consumir, pues quiero que estén cómodos, que estén a gusto. Y a veces ese señor se pone un poquito pesado. Cuando va sin estar tomado, hace carita de triste y todo eso. Pero yo, señor, no puede pasar. Y la gente se me viene encima y dice, no, pero ¿cómo? Pero pues yo ya lo ubico de años. Y bueno, es toda una controversia esto, el querer ayudar. Yo, la verdad, sí, con los pequeños, pues sí les regalo, de hecho, botellas de agua. Me piden botellas de agua, aunque a veces abusan. A veces me dicen, no, yo quiero un refresco. Y así como de, no, pues te voy a dar una botella de agua. Yo sé que tienen sed. A veces sí les doy refresco, pero les das un refresco y ya quieren refresco diario. Pero bueno, yo siempre lo hago de corazón, justo igual, nunca sin esperar nada a cambio, pero sí son situaciones muy, muy complejas.
0: Sí, bueno, en tu caso has visto abuso, pero no todos los casos son iguales.
2: No todos los casos son iguales,
0: exactamente. Exactamente.
3: Marcianos, ¿qué tal? Buenos días. Pues a mí me pasó así algo en pandemia. Pues obviamente, como sabemos, pues todo estaba cerrado y había negocios y nuestro local pues nos tocaba cerrar porque pues no era de primera necesidad. Entonces se me ocurrió empezar a vender longaniza, cecina, carne enchilada que producía un amigo en Yecapixtla. Entonces empecé a vender así para que no nos cerraran el negocio y pues poder tener algo de ingresos, porque pues aparte le teníamos que pagar a la empleada que nos ayudaba, a la chica, no la dejamos sin trabajo, ¿no? Le dábamos parte de su sueldo. Y pues bueno, yo le partí la carne entre los vecinos. Empecé a mandarles mensajes a los grupos de vecinos. Y en una ocasión, mi esposa, mi hijo, le estaba que mi hijo tenía 1 año y medio, 2 años, mi niña tenía 8 o 9 años. Mi esposa salía a repartir los pedidos. O sea, bien, doble cubreboca, lente, se ponía un rompevientos de capucha y así todo cerrado, como si fuera su traje biológico. Y me acuerdo que llegué un día en la tarde y no estaba mi hija. Y así mi hija, y le hablé a mi ex esposa ahora. Le hablé, oye, ¿qué pasó? Y dice, no sé, la niña estaba en la casa. Y ya me voy saliendo y va regresando mi niña. Y dice, es que papi, habló el vecino. Perdón, se me metió un sentimiento en el ojo, perdón. Es que habló el vecino, papi, que quería carne, pero mi mamá se había ido a repartir. Entonces, pues yo me vestí y se la llevé para ayudarte. Y pues ya, yo bien espantado, pero mi niña ayudándonos en el trabajo.
0: Fíjate nada más.
2: Qué padre.
0: Muy bien, muy bien. Pues es que así, tal cual.
2: Sin duda, hermano. Muy bien.
0: Ay, qué historias, muy bien, qué gracias por compartir. Oiga, la verdad es que vemos, una vez más confirmamos que el público de Marcianos en la Mañana es el público más bueno.
2: Claro. Siempre, pues usted le queda duda.
0: Todos los demás, así, los disociados y demás, a que sea de aquí, o sea, ese sí, no, aquí sí. No es un lugar, aquí pura gente buena, pura gente chida, ¿no?
2: Sí, señor.
0: Ese tipo de ayuda auténtica, honesta y genuina, esa es la que vale, no la otra, la otra nomás es para tu ego y para tu narcisismo.
2: Es correcto.
0: La genuina. Esa es la bonita.
2: Muy bien.
0: Bueno.
2: Hermoso. ¿Carpetazo entonces?
0: Ya, carpetazo, ¿no? ¿Ya estamos todo bien? ¿Sí? ¿O quieren ayuda?
2: ¿Eh? Pero con interés.
0: Sí, con intereses, pero con.
2: Yo quiero ayuda. Yo sí quiero ayuda, Gazú.
0: ¿Tú quieres ayuda?
2: Para llenar mi álbum del Mundial.
0: Ah, ¿cómo vas con eso?
2: Voy a la mitad, 50%.
0: ¿Ya las pegaste?
2: Ya, bueno, no. Sigo en eso. Pero necesito ayuda para.
0: Sí, porque te tardas un resto y cansa, ¿eh? Sí, cansa.
2: ¿Cómo
0: sí,
2: no?
0: Sí, cansa. Estás ahí, nomás separa. Deberían inventarse algo para separar más fácil las estampitas.
2: Sí, ¿verdad? Por eso no me cortaba las uñas, güey, para meterle así.
0: No, déjate la larga, güey, larga. Y la uña también longe.
2: Le metes uña, ahí. Muy bien.
0: Qué o.
2: Maravilloso.
0: ¿Pero qué? ¿Ayuda de qué, güey?
2: Pues para las cambiar mis repetidas.
0: ¿Pero ya la estás apartando?
2: Ya.
0: ¿Y cuáles son? Ah, es que Reynoso todo mal, güey.
4: Pues jálense aquí a la empresa y las cambiamos.
0: Menciona los nombres, ¿no te acuerdas de alguna repetida o no? Nada.
2: Repetidas no, no, o sea, no, tengo repetido Cristiano Ronaldo.
0: Ah, pues ahí está.
2: Ahí está.
0: Qué horror, repetido Cristiano Ronaldo.
2: Pero lo bueno, quiero pegar aquí en la frente.
0: Pégatelo. Sí, pero te vas a ver bien tontito.
2: Como la papaya Maradona, ¿no? Así cuando te pegas.
0: Ándale, exacto, güey.
2: Los de plátano Chiapas, ¿no?
0: Sí, sí, sí, sí, sí, sí, sí, sí. Manzana Washington. Vámonos con Belanova.
2: Belanova, Peras USA, ¿no? 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

0: Muy bien, ahí está Swim, de los muchachos del momento.
1: Los muchachos del momento.
0: Como frase de del locutor barato con poco argumento.
1: No, ayer en la transmisión de no me acuerdo qué televisora, no me acuerdo si Imagen o no sé quién, o Ford TV, no sé. Güey, neta, o sea, como cuando llegaba el Papa Francisco, güey, así el Papa Juan Pablo, güey. Cierra ese momento a las 5:16. Están saliendo del palco de el Palacio Presidencial. Ahí están los de BTS. 5:16. Güey, yo dije, ¿qué es esto, güey?
0: Sí, sí, sí, tal cual.
1: ¿Por?
0: Pues muy venga la alegría, ¿no?
1: No, no, hasta los parsa de razas, güey.
0: No,
1: esto era de Imagen Televisión.
0: Es más, se pusieron peor todavía más, güey, con Malcolm.
1: Ah, pues es que Malcolm se justifica, güey. Malcolm es.
0: Deja de decir eso.
1: Nos representa a nosotros.
0: Güey, porque BTS es un grupo.
1: Oye, pero para hacer eso.
0: Lo mismo con Malcolm. Claro, güey. Yo defiendo los BTS, güey.
1: No, está bien que los defiendas, me da igual.
0: Ahí estás bailando.
1: Los defiendes y dices que son androides, que no existen, güey.
0: Son androides.
1: Ah, ¿sí?
0: Sí.
1: ¿Y ¿No son seres humanos de carne y hueso?
0: ¿Quién?
1: O sea, ¿tú crees que no tienen sentimientos los de BTS? Que la infinidad de miles de miles de mexicanas que pagaron su boleto.
0: A lo mejor son tan adelantados que ya traen sentimientos.
1: Nah, qué va.
0: Está interesantísimo.
1: O sea, ¿estás diciendo que miles de mexicanas que pagaron su boleto no van a hacerle sentir nada a los BTS porque son androides?
0: No.
1: Ah.
0: Pero les mandas energía con la Lycon.
1: Interesante. Interesante. Muy bien.
0: Hablando del caso este de BTS ahí en el palco de Palacio Nacional, ¿qué imagen esta de acá de la chica con la mamá?
1: Ah.
0: Que a veces se nos olvida precisamente que pues no todos viven igual y que el hecho de que haber salido por un palco en Palacio Nacional también significa acercar a una agrupación que no van a poder ver, quizá porque no tienen dinero, quizá
1: más que
0: porque
1: en televisión,
0: no pasaron boletos.
1: Más que en YouTube. O
0: exactamente. Es una imagen preciosa, güey. La niña, ¿qué te gusta? ¿Unos?
1: Pues como unos 4 años, 5 años.
0: Ponle unos 5, ¿no? Chiquita.
1: Ajá.
0: Y la mamá, una mamá joven.
1: Es una mamá joven, sí.
0: Pero las dos joven. Llorando por el momento, porque era como, bueno, no pudimos pagar un boleto para que los vieras, mija, pero pues por lo menos los tenemos aquí enfrente.
1: Bueno, la imagen es bonita porque se están viendo de frente las dos y básicamente yo interpreto que están diciendo, ves, amor, lo logramos, ¿los viste? ¿Los viste?
0: Sí,
1: ahí
0: sí.
1: Estaban, ¿sí los saludaste? Sí, mamá,
0: sí, es un videazo.
1: Padrísimo.
0: Verdaderamente es un videazo, ¿no?
1: Ahí gracias, lado, Claudia todo. Sheinbaum, por estas oportunidades que nos regalas.
0: No, eso no tiene nada que ver.
1: ¿No tuvo nada que ver,
0: no,
1: Claudia?
0: No, hay que hacerlo a un lado, porque esa ya es plática de nada.
1: No, pero sí tuvo que ver, Claudia.
0: Momento, es el momento.
1: Bueno.
0: Arriba BTS. Oye, sí, no, qué momentazo. Por ejemplo, yo recuerdo, tengo en mi memoria.
1: Ajá.
0: El primer concierto al que me llevaron, y esa fue mi mamá.
1: Ajá.
0: Y lo recuerdo muy bien porque es un momento así. 1900, ¿qué habrá sido? 1900. A ver, güey, ahorita voy a googlear eso para ver exactamente el año. Vino la Rocola.
1: ¿La Rocola Coca-Cola?
0: La Rocola de la refresquera.
1: Ajá.
0: Y y se ponía cerquita de donde vivíamos. Cerquita me refiero a que te vas caminando.
1: Claro.
0: O sea, cerquita. Y o sea, nos habíamos enterado que venía la Rocola y que, bueno, venían grupos y aparte de repente.
1: ¿Quiénes vinieron?
0: Y de repente, es que no me acuerdo de todos, pero me acuerdo de al que fuimos. Y de repente, ¡pum! Mamá, ¿qué pasó? Ya se escucha Cava. Ya llegué y le dije, se está escuchando Cava. Y yo me puse en una de las ventanas a escuchar. Me dice, ¿quieres ir? Le digo, ¿podemos?
1: Órale.
0: Vamos.
1: ¿Y
0: ahí nos fuimos, güey. No, sin boleto, afuera. Afuera del recinto, así afuerita.
1: Ok.
0: Ahí.
1: Qué cool.
0: Ahí estuvimos escuchando a Cava. Y no me importó que estuviera yo afuera.
1: ¿Dónde estaba?
0: Donde ahora van a ser un centro de convenciones.
1: Ah,
0: y
1: ya.
0: Y antes era un cine.
1: Ah, ya.
0: Ahí se puso esa vez la Rocola.
1: Indiana.
0: Indiana, exactamente.
1: Órale.
0: Pero Diana en aquel momento, no, nada que ver como es ahora, güey. O sea, esa parte de ahí, nada que ver. No había esa plaza.
1: Sí, no.
0: Ni la otra plaza. Arriba sí estaba el supermercado.
1: Ajá.
0: Y había una plaza con bancos.
1: Ok.
0: Es que, manches, eso que es 93, güey. No, yo creo 94.
1: Ya estás viejo, güey. Sí, sí, ya.
0: No, Macayo.
1: Está cañón.
0: Es lo que había ahí. Tal cual. Y me acuerdo. Y son momentos que nunca se te olvidan, güey.
1: No, qué padre.
0: Qué bonito. ¿Cuál fue tu primer concierto?
1: Ay, qué buena pregunta. No tengo ni idea. A ver, déjame acuerdo. Mi primer concierto. Híjole, es que mis papás no eran nada de conciertos, güey.
0: No.
1: Nunca. Pero yo recuerdo mucho conciertos EXA en la bodega esta horrible del Teopanzolco. ¿No?
0: Era lo que había, además.
1: Era lo que había, sí, no claro, había me más, queda no claro.
0: Sí, sí, sí.
1: Pero conciertos EXA ahí, me acuerdo de esos. Obviamente, Recinto Ferial. Me acuerdo mucho de un macro que fui aquí en el Centenario. Que mi mamá ahí cruzándose las bardas. Porque se habían roto la malla de gallinero para irse a la cancha. Ajá. Y en ese entonces estaba muy de moda Mariana Seguane, me acuerdo. Me equivoqué.
0: Temazo. ¿No? Temazo.
1: Seré una niña buena. Y estaba la Margarita le dio a la cumbia y le gusta a mi jefa, güey. Sí. Entonces como que mi mamá trae un problema en la espalda, güey. Trae ahí varillas y la fregada. Y ahí andaba mi jefa, güey. Órale, pues hay que brincarnos. Pero tú, no, ahorita vemos qué hacemos.
0: Sí.
1: Pues son como los que me acuerdo, güey. Ya después de grande, pues ya he ido a infinidad, pero como de chiquillo son los más que me acuerdo.
0: Sí, me acuerdo de. Yo me acuerdo mucho de ese ahí.
1: Ajá. Sí, no, yo de muy chico no, nunca fueron mis papás de ir a eventos o eso. Jamás. Hasta que a mí me empezó a gustar la música, yo les metí como esa idea de a ver, llévenme a ver o llévenme a tal. Sí. Pero no, ellos jamás, ¿eh?
0: Pa, pa, pa, pa, pa. La calle de las sirenas. Pa, pa, pa, pa, pa, pa.
1: Qué gran momento.
0: No, mi hermano.
1: Atraviesan unicornios. Y le gasto, taca, taca.
0: Sí, porque esa sí la alcanzamos a ver, la calle de las sirenas. Ajá. No, qué cosa, güey.
1: Qué gran momento.
0: Qué momentos, güey. Bueno, para que veas.
1: Mil princesas pasan bailando y tú, ahí, mira.
0: Y yo estaba de princesa bailando. Ahí. Sí, y pintando un paisaje.
1: Qué hermoso,
0: azul.
1: Qué momento.
0: Y si no la canto, no me la sé, güey.
1: Sí, tienes que cantarla.
0: Si la tengo que cantar, no la puedo recitar,
1: güey. No la puedo recitar, no hay forma.
0: Unicornios van volando. Ya me acabé.
1: Sí. Unicornios pasan. No.
0: Unicornios van volando bajo el nene.
1: ¿En un carruaje azul? ¿O como?
0: ¿Es, güey? ¿No la puede recitar?
1: Sí, no le importa.
0: Si no la canta,
1: es
0: no cantarla. Se te, no, es memoria musical, güey. Ya, vámonos, ya acabamos.
1: Ya acabamos.
0: Terminator, ya acabamos, Marcianos en la Mañana, emisión número 2182.
1: Gracias, público, por el favor de su atención. Nos escuchamos mañana en punto a las 6 de la mañana para cerrar esta semana como debe de ser.
0: Sí, ya.
1: Ya basta, que yo ya llegué hoy.
0: Otro puente.
1: Nos lo hacemos, a ver qué nos inventamos.
0: No, exactamente. Ya, gracias a Laura Mazón, a la Ferchona y a usted, público precioso, que lo amamos tanto.
1: Adiós, besos para todos, bye.

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0: buenos días. Ya son las 10 de la mañana con 6 minutos, arrancando ya dos con todo. De aquí hasta la 1 de la tarde. Ya casi es viernes. Órale, ¿qué le pasaron a los aplausos?
1: No sé, como que se alargaron de más, ¿no?
0: Se dieron, ajá, como que dijeron ya.
1: La basta. Niña, el fantasma.
0: Basta.
1: ¡Buenos días! Ya, bienvenidos. Pásele a su taquería de confianza. Dos con todo, dos con Tokio. Dos con Toño hasta la 1 de la tarde. En los controles de la producción de este espacio ya se encuentra la niña.
0: No. Ay,
1: la
0: no niña que espanta, nota, sino niña. La no sé bien grosero que se ese, ma.
1: Ya vámonos. Ya fue
0: vámonos,
1: mucho.
0: Ya, vámonos,
1: ¿qué es?
0: Vámonos,
1: ¿miércoles?
0: Vámonos a BTS.
1: Ay, no, ya es jueves. No. ¿Es jueves?
0: Sí, es jueves.
1: ¡Ah, caray! Mañana
0: es viernes.
1: Me salieron mal mis cuentas.
0: Hoy jueves pozolero, mañana es viernes.
1: Ay, ya. Gracias a Dios, ya. Esta semana está a punto de terminarse. ¿No? Selfies. ¿Qué onda con el clima? Nada más ya no sé qué hacer.
0: No tengo idea. Mira, ya este no, clima no lo entendemos.
1: Me sangra mi naricita por las mañanas.
0: Órale, te sangra tu naricita,
1: sí,
0: por la mañana.
1: Ya, estoy yo cansada.
0: ¿Tomas agua? ¿Te hidratas bien? ¿Todo
1: sí.
0: bien?
1: Sí.
0: Es que, ¿sabes qué? Sí. Hay que estarnos cuidando mucho ahora en estos cambios de temperatura.
1: Sí,
0: más
1: mano.
0: Cuando está el sol cañón y uno entra, por ejemplo, aquí, que está el aire acondicionado.
1: Los cambios de clima. Me iba a decir una grosería, por eso me detuve. Es decir, los pip, cambios de clima.
0: Los sí, ayudantes los... del chef, cambios del clima.
1: Sí, los cambios del clima, que creo que ya pudieron conmigo. Pudieron conmigo, comisario. O no. Quizás es un moquito mañanero, no lo sabemos.
0: Ándale,
1: ya estoy aquí compartiendo mis
0: moquito mañanero.
1: Pero es que escurrimiento nasal por la mañana,
0: sí.
1: Con eso me encuentro el día de hoy. Mi esperanza es que solamente sea eso, algo pasajero y estemos bien. O si no, ya sabrá quién se enfermará. La próxima semana.
0: Así,
1: o sea,
0: es. Y espero te cuides mucho. Sí, sí. Sí, ya cuando el próximo
1: sí,
0: semana
1: ya,
0: está así.
1: Ya. Se sabe que cuando Sergio Ivieta se enferma, la próxima semana voy yo o viceversa.
0: No,
1: espero yo que no.
0: Cuídate.
1: Préndame una
0: algo?
1: Vela, un sirio ahí en su
0: algo?
1: Casa. No, pues te digo que apenas, o sea, literalmente venía para acá y de repente.
0: Atácalo.
1: Órale.
0: Tú atácalo antes de que se vuelva más grande la cosa. Pero bueno,
1: ahorita,
0: la producción de este espacio. Ay, no seas bien groserísima, ya casi es viernes también.

0: Ay, no seas bien grosera. Y también en la producción, la FF,
1: la FIRTS.
0: En la producción de digital y también el buen Valentino, que estaré en las calles dando papalote.
1: Ah, caray.
0: Ya sabes.
1: Papalote Museo del Niño, ¿no?
0: Exacto.
1: Ah, bueno. Ok. Sí, bueno, pues dicho todo esto, incluido el chisme.
0: Uy, vamos a bailar como Pibble.
1: Sí, también.
0: Sí.
1: Dale, dale, dale, sin miedo.
0: Ya empecé.
1: Y a ponernos bien cómodos porque dos con todo.
0: Acaba de comenzar de aquí hasta la

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1: Muy bueno, ya son las 10 de la mañana con 20. Vamos a escucharlos, vamos a leerlos a través del WhatsApp 777-300-957 en el buzón de sugerencias.
2: Y más, hoy jueves pozolero, deseo de todo corazón que se le haga, que se le arme.
1: Que se le arme lo que se le tenga que armar.
2: Que se eche lo que quiere echarse.
1: Ay, hijo de la mañana.
2: En cuestión de pozole, mis selfies. Okay, si quiere blanco.
1: Yo dije, pues que lo dijiste muy genérico.
2: Verde, blanco.
1: Ah, rojo.
2: Rojo también, de pollo, de puerco.
1: ¿Qué se va a armar? ¿Dónde te caemos al pozole, niña? ¿Dónde vamos a ir al pozole?
2: Yo sí tengo mi... Iba a decir una palabra, ¿vale? Pero mejor no.
1: ¿Qué? ¿Pues qué vas a decir?
2: Quiero decir, yo sí tengo mi lugar de
1: ¿qué? ¿Brenda se está deteniendo? ¿Lugar
2: sí,
1: de
2: no, es que es una palabra que se puede
1: malinterpretar. No tiene mucho al que fuimos a la ruta del pozole, no tiene mucho que fui. Uy, pero cuando tomé las vacaciones.
2: Cuando hicimos la ruta del pozole. Pero ahí te va el chisme de esa pozolería.
1: Sí, ya me dijeron.
2: Ay, te conté, ¿no?
1: Ya me contaste.
2: Pues ahí está. Ahí, entonces hombre, ya también voy a la...
1: A la otra.
2: Al otro lugar, porque no es sucursal, por el chisme que les conté la otra vez. Pero bueno, también es un gran lugar. Y tengo otro lugar que está ahí por... Es que yo soy bien mala con las calles, caray.
1: Y con los nombres, con las calles.
2: Y con todo.
1: Creo que, sí. O sea, Brenda, si se pierde, creo que no se logra ubicar.
2: No, pues no.
1: Y ni para llamarle a alguien porque no se acuerda de su nombre. No es cierto, tranquila.
2: No, pero a ver, si sí me acuerdo de nombres de personas importantes. ¡Oh! No, pero sí,
1: que
2: me
1: figuran en mi vida, ¿no?
2: No, sí, no es malanda, pero si me lo acaban de presentar hace 2 minutos, no me voy a acordar de eso.
1: Ok.
2: Lo lamento. Pero
1: este
2: de cosas importantes, sí.
1: ¿Por dónde está?
2: Por la calle del Taco.
1: Ok.
2: Como si bajaras hacia el mercado de la selva.
1: Ajá.
2: Sobre un cruce donde hay una tienda para casa, donde compras pintura y demás.
1: Ajá.
2: Ajá, en ese crucero.
1: Ajá. Uh-huh.
2: Literalmente a unos metros. Es como una tipo casita, tienen menú, pero los jueves sí o sí tienen pozole. Y lo que a mí me ganó, y dije regresaré y regreso muy, muy seguido, es que te dan un solo aguacate para ti. Aquí
1: o
2: no hay nada de
1: aguacate entero.
2: Ajá,
1: o
2: no hay nada de, ay, la mitad, ay, un cuartito, ahí lo cortamos
1: tú
2: para
1: tu aguacate,
2: órale.
1: Tú lo partes, ¿no?
2: No, no, ah, lo mira. Eliges, pero te ponen ahí tu aguacate.
1: Ah, bueno, está muy bien.
2: Y dije, "Wow, ¿esto es real o me lo van a cobrar terminando?"
1: Sí, no, no cualquiera, no te dan
2: no,
1: aguacate.
2: Cualquiera, no cualquiera, y no me lo cobran y desde ahí siempre voy y me dan mucho aguacate y los te cueve.
1: Excelente.
2: Nunca cambian. Luego te paso bien mi dirección, es que no quiero mencionar más comercios,
1: sí, no,
2: porque hay otros.
1: Pues, hay varios.
2: Pero bueno.
1: Pero bueno,
2: dicho
1: ese
2: chisme,
1: no es el tema, ¿no? Casi que ese no es el tema. Pero el día de hoy vamos a estar hablando acerca de indirectas. Indirectas, pero ¿en qué sentido?
2: No cualquiera. Bueno, más bien sí, cualquier indirecta. Pero aquí el factor son los hambres.
1: ¿Entendemos las indirectas?
2: Los hombres muchas veces, no voy a generalizar, no entienden las indirectas. Por eso el día de hoy haremos un gran ejercicio en el cual usted, mujer... que está sintonizando la frecuencia naranja, mandará su indirecta. La
1: okay,
2: que quiera.
1: Vamos a poner canción de amor a la par, ¿no?
2: Puede ser de amor o de trabajo o de lo que necesite, pero una indirecta para un hombre. Y usted, hombre, va a responder a esta indirecta. ¿Qué entendió? ¿Qué es lo que quiso decir esta mujer? ¿Había un mensaje oculto o simplemente tenía que hacer algo, contestar algo?
1: Okay.
2: Y así veremos si sí o no los hombres entienden indirectas.
1: Ok, a ver... Como por ejemplo, a ver, Brenda creo que va a soltar una y yo la voy a cachar o no la voy a cachar. O a lo mejor nosotros qué interpretamos ante eso, ¿no? ¿Qué podría ser una buena indirecta? Mándela a través del WhatsApp 777-300-957 por nota de voz. Tú como mujer, ¿qué indirectas avientas a los hombres y no la cachan? Y nosotros como hombres también podemos decir, ah, la neta me han hecho esto, pero no la capté.
2: Exacto.
1: A ver, Brenda, tú una que dirías muy sencillita para que se dé una idea el público.
2: La más sencilla y la que siempre aconsejo a mis grandes amistades es cuando están saliendo con un hambre.
1: Ajá.
2: Y esta persona sí quiere algo formal, pero no sabe cómo decirle, en este caso al hambre, y no quiere verse intensa, pero sí quiere pues nada más poner los términos y condiciones claras. Ajá. Y entonces le avienta la indirecta al hombre y el hombre no capta nada. O sea, no tengo un diálogo exacto, pero vaya, la indirecta es esta, que la mujer como que entre palabras, frases indirectas, es como, solo quiero saber que esto es algo que nos va a llevar a algo formal. No quiero algo formal ahorita. Mira, ya se está confundiendo.
1: Ya me estoy confundiendo.
2: Ya acá de Sergio me
1: ya
2: lo dijo todo.
1: A confundirme yo.
2: La niña me entendía perfectamente.
1: Ay, ¿sí te entiendes perfectamente, niña?
2: Obvio. Obvio. Entonces, esa es la indirecta que siempre yo digo, ya, basta, los hombres a lo mejor en ese aspecto no lo entienden, ya mejor sean directos. Porque como que le dicen que sí quieren algo serio, pero no ahorita para no espantarlos. Okay. Y decir, ay, qué intensa, ay, me ama. Pero solamente quieren saber si todo está correcto y puede aspirar a algo formal y son exclusivos y demás. Y los hombres solo es como, ah, sí, pues nos la estamos pasando muy bonito, ¿no? Sí, y estamos... las chavas, ay, ya no sé cómo decirle.
1: No te gustó donde no te traje a comer. ¿No te gustó lo que crees?
2: Sí, los votos son como de, wow, la estamos pasando muy bien, pues estamos saliendo y todo. Y ella es así de, con el ojito temblando, sin saber qué otra cosa decir para que capte el indirecto.
1: Ya, caray.
2: ¿Te ha pasado? Sí, yo creo que sí.
1: Ya, a lo mejor. Pero pues yo también como que no la agarro, como que digo,
2: ahí está. Está bien. No agarras las indirectas. No. Por eso queremos hacer este experimento. Usted, mujer, la situación que quiera, mándela. En cuestión indirecta, y aquí Sergio Vieta. Y otros radioescuchas tendrán que responder qué entendieron. Ajá. O qué quiso decir la mujer en cuestión.
1: Entonces, en sí, vamos a recibir más participaciones de mujeres, porque son las indirectas. O a lo mejor también puede haber indirectas de hombres hacia las mujeres, ¿no?
2: También, sí,
1: casi
2: puede
1: no
2: ser.
1: Muchas. Bueno, no sé, es que yo no.
2: Aquí el caso directo. Es que el hombre le interprete en indirecta. O sea, ajá, alguien va a mandar un audio de indirecta. Y otro radioescucha, André, va a tener que responder y decir, dos con todo. A esto que acaba de decir. Esta dama, esta mujer, yo interpreto que quería esto. Y ya vamos a saber si sí, okay, o no captan indirectas.
1: A través del WhatsApp 777-300-957, el día de hoy estaremos platicando acerca de indirectas, tanto de mujeres para hombres. Y pues así, ¿no? La cosa.
2: Así de fácil y sencillo, los hombres o no captan indirectas, participe a través del WhatsApp 777-300-957.
1: En lo que nosotros vamos a escuchar a Billie Eilish, esto se llama Birds of a Feather.
2: En todas partes, ¿escuchas?
1: Dos con todas hasta la una.
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9: Las 10:36.

0: Las 10:39, ya casi. Pues bueno, nosotros vamos avanzando, también buscando sugerencias también. Así que usted puede participar al 777-300-957 con, en este caso son indirectas, indirectas de mujer a hombre.
1: Sí, correcto, ¿qué nos dicen a través del WhatsApp?
0: Ah, es que lo dejé conectado acá porque se iba a poner música de así,
1: espérame.
0: Música romántica, vaya.
2: Dos con todo, excelente. Ay, güey, jueves.
0: Correcto, amigo.
1: Estoy igual, ¿eh?
0: ¿Y tú?
2: Sergio, ¿qué tal?
0: Todo muy bien, amigo.
2: Oiga, no sé si les pasó o nada más es mi idea, mi imaginación. Ajá. Pero esta mañana la estoy sintiendo. Siento que hay mucho carro en la calle. Siento que hay mucho tráfico en general en todos lados. Incluso en calles muy relajadas hay mucho movimiento. No sé si es mi imaginación o solo me tocó la mala suerte.
0: A lo mejor es una indirecta, pues para quedarse en casa.
1: Es una indirecta,
0: ¿no?
1: Ajá, yo, porque ya la entendí.
0: Es una indirecta así como para que usted quede uno en casa, ¿no?
1: Vaya, vaya. Por ejemplo, ahí te va. Si una chica te manda ese mensaje, ¿qué entenderías?
0: Así de, oye, hay muchos carros afuera, ¿no?
1: ¿Qué?
0: Como que estaría mejor, no lo sé, no salir.
1: ¿Qué te pasa? No, o sea, con el mensaje que ya mandaron. Ah. ¿Qué entendería? No es que tú lo interpretes como una chica.
0: Yo no me estoy dando mi...
1: Sergio, soy una chica linda.
0: Estoy guapísima. Es que me dijiste, interprétalo como
1: no,
0: una
1: o sea,
0: chica,
1: ¿qué, ¿no? ¿Qué entenderías tú por ese mensaje? Si estás saliendo con una chava y te manda ese mensaje. Oye, Sergio, no sé, soy yo. Hay un buen de carros que no sé qué. Todo lo que nos dijo, ¿qué interpretarías? Ah. Nada,
0: ¿qué te, o sea,
1: su mente está en blanco.
0: Ajá, ¿sí que interpretaría yo? ¿Que hay muchos carros? Pues hay que, no sé, quedarnos en nuestras casas.
1: Ajá, por lo tanto.
0: Por lo tanto, no quiere salir conmigo.
1: ¡Exacto! ¡Bien, Sergio, Ivieta! ¡Ivieta, Ivieta!
0: No estoy así, así que digas feliz, no estoy, porque pues me mandó a la.
1: Bueno, pero ya lo entendiste. Mm. Porque tu yo del pasado hubiera dicho, ay, sí, no te preocupes, yo paso por tu casa y si quieres hacemos un plan ahí. Ay, Sergio Ivieta.
0: ¿Ves cómo soy?
1: ¡Órale! ¿Qué pasó? ¿Qué pasó?
0: ¿Qué pasó?
1: ¿Alguien? ¿Qué te...?
0: ¡Qué bruto, Ivieta! Mejor saque... ¡Hijo de la! ¿Quién eres? Primero, buenos días.
1: Sí, no.
0: Bloqueado.
1: No se trata de ofender,
0: o sea, sí,
1: tampoco.
0: O sea, sí, o sea, está correcto. Pero nada más que no me lo recuerde, pues no.
1: No, no, manches, no, o sea, no estén de groseros.
0: Sí.
1: Aquí groserías no.
0: Ya me agüité.
1: O a lo mejor lo dijo en tono de Chavo del Ocho.
0: Ay,
1: qué bruto, no, póngale me cero.
0: Me lo dijo como indirecta. Ay, qué brutito, ¿no?
1: ¡Oh!
0: Ay, qué mencito, ¿no? Ya todos los
1: no,
0: estás
1: eso no es indirecta, eso ya es directo. Sí o sí,
0: directa,
1: es ofensa.
0: Indirecta.
2: Sergio, ya me convenciste.
0: Carnal. Ahora imagínate al oído, no, hombre, carnal. No,
1: ¡órale!
0: Ya empezamos a sacar.
1: Ligando, bien, pues
0: es que
1: bien,
0: jueves,
1: bien.
0: Es jueves, ya casi.
1: Definitivamente, ya pero bien, hasta el momento, Sergio Ivieta, 1, indirecta 0, ¿eh? La captó, se tardó un poquito.
0: Sí, sí me
1: pero
0: tardé.
1: Pero sí la agarró.
0: Ahora, nosotros hombres, bueno, yo en lo personal, híjole, está muy raro aventar indirectas, la verdad es que no le sabemos bien. Bueno, yo no le sé bien aventar una indirecta, a lo mejor te digo una indirecta bien directa. No sé si el público que nos está escuchando, hombres, que digan, la neta, Serge, yo he echado esta indirecta y me ha funcionado o no me ha funcionado. Ahí nos están mandando más otra vez del WhatsApp.
1: Chanclas.
0: A ver.
3: Bendita, Serge.
1: ¿Qué pasó?
3: Excelente jueves, pozolero.
1: Muchas gracias, carnal, caballero.
3: Saludos. Pues yo pienso que una indirecta de las típicas, que luego no captamos todos, es el típico, ¿no? Oye, hace mucho frío. Para dar un abrazo, ¿no?
0: Ajá.
3: Saludos.
0: Carnal, saludos. Y ahorita menos vamos a recibir esas indirectas porque está haciendo un chorro de calor.
1: No aplica.
0: ¿Y cómo? ¿Y qué aplicas, no? Le soplas, ¿no?
1: ¿No? ¡Hora!
0: ¿No le haces? Ay, hace mucho calor. Sí, mira, si quieres, te puedo hacer airecito. ¿No? Te puedo hacer airecito si tú quieres. ¿Quién le daría a la niña?
1: Es que no sé por qué todo lo estás haciendo romántico.
0: Aquí tengo un abanico. ¿Qué tiene de malo?
1: No, bueno, ¿no? Está bien,
0: está
1: pero.
0: Bonito, ¿no? Está bonito. Es la música, ¿va?
1: Es la música que te da ese.
0: Es como ese toque, ¿no?
1: Ese romántico. Toque. El típico hace frío y más allá de un abrazo que quiere tu chamarra. porque tiene frío, y los hombres, ah, sí, vea, es que anda haciendo mucho frío ahorita, y el frente frío, y tú muriéndote de ahí de frío, y no es capaz de prestarte de el hecho, abrigo.
0: Sí, los cambios de temperatura han estado muy fuertes ahora esta tarde.
1: No, y todavía dice el hombre, no, sí, yo por eso traje mi chamarra, no yo me voy a enfermar.
0: Yo traigo hasta doble, me la puso mi mamá, ¿no? Te sacas a la mamá, ¿no? Es que me la puso mi mamá, y me dice que nunca salga, nunca salga destapado, uno no vaya a ser de malas, pero para la otra puedes traerte una tú.
1: Por eso siempre carga con una. Ese es mi consejo. No, por eso mira, y la chava así congelándose.
2: ¿Te pasa? Yo tengo hasta doble. Me la puso mi mamá.
0: ¿Qué? ¿Qué dijo?
1: La indirecta. Tengo mucho calor. ¿Me ayudas a quitármelo? ¿Qué interpretas por eso?
0: No seas bien groserísima.
1: ¿Qué interpretas por eso, Sergivieta?
0: ¿No sería al revés? Bueno, no sé.
1: ¿Cómo?
0: A ver, si tiene. A ver, hombres, ayúdenme. Si tiene mucho calor una mujer, ¿qué hacemos? Le compramos un helado. ¿Sí? ¿Chido? ¿Un heladito?
1: Sí.
0: ¿Cómo estás ir por un heladito? Es que la música también va.
1: No, sí, no, es que la música
0: una agüita, muy una agüita. Una agüita.
1: Sí, agüita puede ser. ¿No gustas también que, una opción.
0: ¿No gustas algo de tomar? ¿No gustas que vayamos por algo de tomar?
1: Ah, bien, bien, Sergivieta.
0: Bien, entonces sí, si es así, hombres, ayúdenme también. Sí, estoy ahí estoy solo, estoy representando.
1: Ahí va, ahí va. Ah, eso. Ahí va, ayuda para Sergivieta. ¿Eh? Iba a decirte hasta otro ya pedido. Una michelada bien fría, ándale. Es lo que te está pidiendo.
0: Oye, con este calor, Sergio, no quieres ir por una michelada así para que nuestros bigotes sean de puro chamoy.
1: ¡Órale!
0: ¿No? ¿Tampoco?
1: ¿Pero tú haces las invitaciones o estás tratando de ser algún indirecto?
0: No, estoy tratando de responder a las indirectas que nos está enviando el público.
1: Ah, ok, ya con eso tú respondes. ¿Sí?
0: Ajá.
1: Por ejemplo, la damisela te dice, hace mucho calor, ¿me ayudas a quitármelo? Tú le dices...
0: ¿Vamos por una miche?
1: Sí, puede ser.
0: Sí, no, ¿por qué te ríes?
1: No, pues bueno,
0: es que
1: esa risa
0: fue como de... Pues,
1: niña, explícale a este joven.
0: Groserísima, ¿qué hacemos? ¿Qué hacemos?
1: ¿Un helado?
0: Yo soy bien inocente, por eso. Uy. Por eso le invito yo por un helado.
1: Uy, sobre todo. Pero bueno, vaya participando. Mire, ya se hizo aquí el ejercicio a través del WhatsApp. Una dama llamando su indirecta, Sergivieta ya la trató de interpretar y así
0: sucesivamente. Y no va a aceptar. Y a eso no va a aceptar.
1: ¿Quién sabe?
0: A través del WhatsApp 777-300-0957. Indirectas que de repente nos hacen a los hombres.
1: Otro hombre. Vamos al cine por el aire acondicionado.
0: Ya
1: están dando soluciones.
0: Pero hay unos cines que ni prenden el aire.
1: Ya están dando soluciones. Aquí los hombres.
0: Está bien.
1: A ver, espérame, otro acá, rápidamente.
2: ¿Qué
0: onda, carnal?
1: Está tomado, creo.
0: Amigo, ya desde temprano y no invitas, ¿eh?
2: Saludos.
0: Vamos a escuchar saludos, amigo. ¿Qué? Carnal, no más te acercaste para el. O sea, estás así.
4: Hola, chicos de Dos con Todo. ¿Cómo están, amigos?
0: Pero les mando muchos saludos, pero.
1: No te entendí,
0: amigo. Acércate más a la bocina.
1: Wendy, ¿sabes qué? Yo sí le entendí. ¿Qué? Es esta típica indirecta cuando estás hablando con alguien, estás saliendo con alguien, te alejas, dices, ¿qué? Pero es para que te acerques, ¿qué dices?
0: ¿Neta?
1: ¡Claro, Sergivieta!
0: ¿También?
1: ¡Gracias!
0: Es que yo no entiendo, ¿no?
1: Sergivieta, ¿no nos atacaría de la risa?
0: Mucho de la vida, ¿no? Por eso...
1: Sergio, júntate conmigo.
0: Bendita, es que también...
1: Júntate conmigo. Esto va para Sergivieta, para que pueda entender mejor las indirectas. O sea, ya es una cábula para ti esto ya.
0: Ajá.
1: El nombre de un lugar de Cuernavaca.
0: Es chino, niña, japonés.
1: Donde Kila tiene su membresía.
0: Ándale,
1: así,
0: la
1: ahí,
0: Golden.
1: Ahí ponen el. Es más, vamos a decir.
0: Es como
1: el Tat. De Cuernavaca. Así. Vale. Aquí pusieron
0: Relilla,
1: el Tat.
0: Estos,
1: de Cuernavaca.
0: Más bien estos hoteles que se prestan para.
1: Solo estoy leyendo el mensaje.
0: Para
1: el
0: unas cuantas horas.
1: Cuernavaca.
0: Que te brindan
1: también
0: la mitad del
1: aire
0: día.
1: Acondicionado, Sergio.
0: Las que te dan en mitad del día.
1: Ahí está, mi selfie.
0: ¿A poco? Yo no conozco ahí, por eso.
1: Ahí está, mi selfie.
0: No,
1: selfies.
0: Es que yo no suelo ir a ese tipo de lugares.
1: Ahí está. No, pero no es que vayas, nada más que tienes que contestar la indirecta.
0: Ah, vamos hoy acá, hay un lugar que me dicen que está bien chido.
1: Y tiene aire acondicionado.
0: Y tiene aire acondicionado distinto.
1: Bien.
0: Ahí vas a agarrar un aire.
1: ¡Hora!
0: ¡Hora!
1: No,
0: eso es otra cosa. No, vamos ahora con algo de mí. ¿Les parece de Pablo Alborán?
1: Sí, ya,
0: parece
1: porque música es, esa cóctel. Música de cóctel, ya, sí, ya.
0: Ya,

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0: Sonando en XFM 95.7. Vamos a ver qué tenemos de este lado acá por WhatsApp.
1: Lari, saludos. Hola. Como todos los días vas a decir, ay, este cuate bien molón, porque diario manda saludos.
0: No, ¿por qué?
1: Aquí reportándome y saludando a la mejor locutora, sí, la más guapa, la más chévere, con la mejor vibra de todo Morelos.
0: ¡Eso!
1: Desde el 95.7 XFM.
0: ¡Ay, muchas gracias, mi querido Carlos Arredondo! Te mando unos brillitos de la buena suerte. Gracias por reportarte. A mí me encanta que me manden WhatsApps. O sea, no se preocupen. Ustedes manden, ese es el punto. Cotorrear, que ustedes suenen también al aire y estemos aquí interactuando, ¿ok? Recuerda que es tu programa, ¿no? ¡Mío! A ver, ¿qué tenemos aquí?
2: A mi esposa y a mí sí nos gusta ir al súper.
0: ¿Sí? A ver, cuente.
2: Se sí, a comprar lo necesario, ajá. Pero también a dar vueltas. De hecho, cuando mi mamá o mi hermana han ido con nosotros al súper, se enojan porque dicen que nosotros nos tardamos mucho.
0: Que dan vueltas.
2: Porque literal, llegamos, agarramos nuestro carrito, nos vamos hasta el último pasillo y del pasillo del último empezamos a recorrer pasillo por pasillo, pasillo por pasillo,
0: wow,
2: pasillo
0: wow,
2: por
0: wow,
2: pasillo, hasta llegar a las cajas y ya vamos viendo qué es lo que vamos a comprar.
0: Oye, pero está, bueno, no sé, así como me lo platicas, siento que es una buena manera de conectar como con tu esposa, ¿no? O sea, siento que es como un momento de ustedes dos, no sé si me explico, ¿no? O sea, no sé, siento que es como un momento relajante para ustedes dos, qué mejor. Porque, ¿saben? O sea, no sé, siento que también está padre gastar dinero. O sea, si vas al súper y tienes dinero para gastarte lo que se te antoje, siento que eso también sí está, o sea, está increíble hacer eso, ¿no? O sea, no necesariamente el súper, sino cualquier tienda que vas y tienes dinero para gastar en lo que se te antoje y lo que te guste, siento que está como muy padre. Creo que puede ser un buen hobby, dice por acá. Hola, Lari, a mí me queda un súper cerca. Cuando terminamos de comer, nos vamos a caminar por sus pasillos. Nos ayuda a digerir la comida y aprovecho para ver las ofertas de señoras. Limpieza, accesorios de cocina. Eso sí, es que luego cuando uno va al súper de la nada, ve algo, un producto y dice, ah, yo me voy a llevar esto. Así me ha pasado muchas veces. O sea, las veces que voy al súper, voy a lo que voy y ya. O sea, como que a mí no me gusta estar como viendo. Pero de repente veo una oferta ahí como que cerca y digo, no, sí, este no me importa. Apenas me compré un como un organizador de aretes en 100 pesos. O sea, para mí fue una ganga. O sea, me encantó. Y me sirve un montón. Y me arrepentí. O sea, dije, no manches. O sea, me hubiera traído dos. O sea, porque yo tengo... Usted no lo sabe, pero a mí me encantan los aretes. Entonces yo tengo un montón de aretes así de diferentes cosas. Entonces, no, ya no me alcanzó. Entonces dije, me hubiera traído otro y me arrepentí verdaderamente. Pero si no hubiera ido de chismosa por los pasillos, pues no hubiera visto ese separador de, bueno, como, no sé, organizador de aretes, ¿verdad? Pero bueno, muchas gracias, Terminación 6903. Te mando brillitos de la buena suerte. Creo que es buena manera de digerir la comida. Dice por acá, mi querida Lari, ¿cómo estás? Qué gran programa, saludos. Ay, muchas gracias, mi querido Oscar, todo muy bien de este lado. Te mando unos brillitos de la buena suerte. Y mientras vamos a viajar al año 2010, es de Zoé con Enrique Bunbury. Esta canción se llama Nada y la vas a escuchar en XFM 95.7. Te pregunto a ti, ¿te gusta ir de chismoso al súper o no? Cuéntamelo al WhatsApp 777 30 00957.

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6: 3:42.

Muy bien, Belinda con Los Ángeles Azules, con esta, no es la canción de la copa ni nada por el estilo, pero sí la hicieron como con esa temática, ¿no? O sea, no es la oficial, vaya, pero pues sí tiene un poquillo que ver, se inspiraron, por así decirlo, ¿no? Y adivinen qué, hablando justamente de este tema, Shakira anunció que ya va a ser la encargada de la canción oficial para el mundial y se va a llamar la canción Dai Dai, así como escuchaste, ajá. Así es, Shakira logrará volver a hacerlo. O sea, ¿ustedes creen que logre otro éxito tan grande como fue Waka Waka para la canción del mundial? O como otras canciones que han sonado mucho. También la de Ricky Martin creo que también fue muy exitosa, ¿no? La de Jennifer López con Pitbull también. Entonces, siento que hay buenas, hay muchas buenas, pero creo que Shakira ya demostró que puede hacerlo y puede hacerlo bien, señores. Va a estar disponible el 14 de mayo para que igual estemos como que pendientes. Y a ver qué show, a ver qué pasa, vamos a descubrir, porque yo sí tengo fe, o sea, yo sí tengo fe porque la original que sacaron con Karim León y otro chico de Estados Unidos, creo que era, no me gustó nada, es como country y está como rara, no me gustó, y a nadie le gustó, de hecho, entonces, pues, bueno, no sé, si las has escuchado, dime qué opinas al WhatsApp 777-30-00957, en lo que te dejo con Emilia y Tini, esto es la original.

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Ay, esa canción de verdad me encanta, me gusta mucho. Y siguen de moda las Huntrix, oigan. O sea, yo sigo viendo así de que en Facebook y así de que busco grupo que se parezca a las Huntrix y animadoras tipo Huntrix y así, o sea. Y todo, o sea, y galletas y pasteles y todo, todo. O sea, siento que es una moda y unos personajes que van a durar mucho tiempo. Ustedes ya vieron la película, está en la plataforma de Netflix. Véanla, véanla, véanla. Está chistosa, está curiosa. Sí, es como pues para niños, obviamente, pero pues creo que está linda, me gusta. Pero bueno, saludos a todos nuestros amigos que andan en plataforma, que andan pues chambeando ahorita, ya a las 4 de la tarde. ¿Qué estás haciendo a esta hora? ¿Ya estás en tu casa? ¿Volviste a la chamba? ¿Qué vas a hacer? Por favor, platícamelo al WhatsApp 777-300-0957, que quiero saber desde dónde me estás escuchando, desde dónde te estamos acompañando con toda la buena música, como esta que vas a escuchar a continuación. Es Morat y se llama Tu Cárcel.

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Darta en XFM a las 4 de la tarde con 13 minutitos. Y yo sé que seguramente tú conoces a alguien, todos en nuestra vida conocemos a un chavo, no así específicamente, bueno, sí, también mujeres, pero siento que hay como más hombres adolescentes que se compran su guitarra o su batería y como que sueñan, ¿no? O sea, como con ser cantantes. O sea, yo creo que todos conocemos como que a un músico adolescente, ¿no? O sea, siento que es como que un hobby, por así decirlo, como un talento que le gusta mucho a los adolescentes. O sea, todos conocemos, todos en la escuela teníamos al amigo que cantaba en las fiestas con su guitarra y así, ¿sabes? O sea, todos tenemos a uno o conocemos a alguien, ¿no? Entonces, ¿qué pasaría si te dijera que ahorita la canción que vas a escuchar justamente viene de un chavo así, o sea, de un chico igual que nació en Nueva York en el año 2005? Se llama Shane Michael Bosé y él se empezó a grabar así en su cuarto, o sea, literal así como con lo que tenía y lo que encontraba y solito editaba sus canciones y gracias a TikTok empezó a hacerse viral como muchas de sus canciones, una en específico que se llama Carolina en el 2022 y ya de ahí la gente lo empezó a jalar, lo empezaron a buscar, empezó a firmar contrato y todo eso y muchas de sus canciones todavía como que son como los demos originales que él grababa en su cuarto, ¿sabes? O sea, como que todavía son esas primeras canciones que él se grabó solito en su cuarto como pudo y cuando pudo. Y todavía como que algunas partes suenan en estas canciones ya como oficiales. Y estoy hablando de Summer, así es, Summer. Esto se llama Back to Friends, famosa en el año 2025, el año pasado. La escuchas ahorita en XFM.

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5: Estoy viendo cómo le quieren. Ya está estacionado ahí el policía con la araña. Le puse 5 pesos. Necesito que el dueño de esa camioneta regrese en este instante porque yo ya me tengo que ir. 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Es una Ram con placas de Zacatecas, carnal. Regresa por tu camioneta. O morra, acuérdate que aquí te chingas si no pagas. Y ahí están esperándose. ¿Necesito que vengas? Mira, ahorita que se me venza a mí el parquímetro, me voy a ir, le voy a echar otros 5 pesos. Yo espero que tú regreses porque si no, ya no va a ser mi culpa. Ya no va a ser mi culpa. Y pues yo creo que ya iban con la arañita y volvieron a checar y han de haber dicho, ajá. Ya me voy porque me queda 1 minuto en mi parquímetro. Mira, ya no te puse nada, la verdad. Pero tienes todavía 15 minutos para llegar a salvar tu camioneta. Por favor y gracias.
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Just Might de Bruno Mars sonando en XFM 95.7. ¿Qué estás haciendo? Ya fuiste por tu pozole. Ay, qué rico, qué rico, qué rico. Yo de este lado les mando un beso de la manita, así, con todo y lengua, para que tengan un buen jueves. Ánimo, ya casi acaba la semana. Sí se puede, señores, sí se puede. Brillitos de la buena suerte. Oye, síguenos en redes sociales, por favor, es importantísimo que estés conectado con nosotros en todo momento a través de las redes sociales, que esa es la magia, que puedes estar viendo y checando a cada rato lo que hacemos nosotros, lo que hacen los famosos, los artistas, que qué salió de nuevo, que cuál es la polémica nueva, todo eso a

No tenemos mucho contenido por ahí, pero pronto subiremos más. Yo estoy segura de eso. Pero bueno, recuerda, Exa Cuernavaca en todas las plataformas, Lari Frías en Facebook, Lari-FRI en Instagram. Mientras te voy a dejar con esta canción de Sebastián Yatra. Esto se llama No Hay Nadie Más y lo escuchas en XFM 95.7 con Lari Frías.

que BTS va a venir a México, ¿no? O sea, bueno, ayer estuvo ahí, pues en el Zócalo, ¿no? En el Palacio, saludando, literal, solamente fueron a saludar y se fueron. Pero el punto es que viene el concierto de BTS, o sea, por eso fue como que todo este show. Y se espera, más o menos, que genere un impacto económico tremendo. O sea, tremendo, tremendo, tremendo. 107.5 millones de dólares. O sea, básicamente como 1,800,861,000, más o menos, en México, ¿no? Entonces, se supone que sí va a superar como que este récord que tenía Taylor Swift. O sea, porque cuando Taylor Swift ha venido como a México y como en Estados Unidos, pues como que sí genera mucho, mucho impacto económico. Pero se supone que BTS puede que rompa ese récord de Taylor Swift y nos deje como que mucho dinero, al menos aquí en la economía mexicana. ¿Y saben qué me encanta de los conciertos? Me encanta la merca que venden, o sea, como que la mercadotecnia, que la mercadotecnia, la, como la merch, como las playeras, las pulseras, las tazas, o sea, todo eso que venden afuera de los conciertos, a mí me fascina. Siento que es toda una experiencia estar ahí como que eligiendo qué playera te gusta. Hay diseños más padres, porque yo conozco gente que dice, ay, no, yo nada más voy a comprar la de marca, la original del artista. Ay, están bien feas, o sea, es lo mío. No, no, no, o sea, yo digo que ay, por favor, salte a ver toda la variedad que tienen allá afuera. O sea, a mí me encanta comprar como que toda la merch que vendan al final de los conciertos o antes de los conciertos o de cualquier evento en realidad. Me parece fascinante. Pero bueno, ¿cuál es tu parte favorita de los conciertos? Porque esa es una de mis partes favoritas, evidentemente, después del concierto. Me gusta mucho ir a comprar como los recuerdos del concierto. Pero bueno, mientras te dejo con Rawayana y Manuel Turizo, esto se llama Inglés en Miami.

Híjole, esa canción, Dios mío, ¿se acuerdan del video que causó mucho conflicto y aparte se hizo meme? Muy divertida, maravillosa canción para despedir este programa. Soy Lari Frías, tú viste al señor Eddie López en los controles y tú y yo tenemos una cita mañana a las 3 de la tarde en puntito a través del 95.7. Gracias infinitas por haberme permitido acompañarte a ti durante estas 2 horas. Aliviánate, llévatela leve y en todas partes ponte Exa. ¡Adiós!

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1: Damas y caballeros, sean ustedes bienvenidas, bienvenidos un día más, un programa más a través de la frecuencia naranja. Mi nombre es Ian Cuellar y estoy muy contento de estar con todos ustedes como todos los días. Te voy a estar acompañando hasta las 8 de la noche durante toda tu tarde aquí en XFM. Mi querido Eddie está en los controles técnicos el día de hoy. Tremendo calorón el que estamos viviendo en este preciso momento, ¿eh? Sí, venimos sí, mi querido Eddie Blasio. Viene uno, yo me vine en la 13, es que tomé la 9 primero y luego la 13. Y mi querido Eddie Blasio, es un horno. Cuernavaca es un horno. Si tú en este momento, tú podrías cocinar un huevo, mi querido Eddie Blasio. Se te podría cocinar un huevo si te sientes en una banqueta a cocinarlo ahí con un sartén. Se podría llegar a cocinar, porque la verdad es que hace muchísimo calor el día de hoy. La temperatura en la ciudad de Cuernavaca en este momento es de 31 grados, pero la sensación térmica es como de el maldito infierno, mi querido Ignacio. Esa es una realidad, pero bueno, el día de hoy hay que tomarlo con calma. Hay buena música, hay muy buenos temas. Hay también historia de terror como todos los días, así que no te muevas. Sean ustedes bienvenidas, bienvenidos un día más, un programa más. Un jueves más a través de la frecuencia naranja. Mi nombre es Ian Cuellar. Eddie está en los controles en todas partes. Ponte Exa FM.

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12 minutos, ya estamos de regreso a través de la frecuencia naranja y el día de hoy hay mucha gente que le va a interesar este tema que vamos a platicar en un tema más el día de hoy, porque estoy completamente seguro que en este momento ustedes conocen a alguien que pues puede estar enfermo o enferma. Sí, ¿por qué? Porque bueno, la época de calor es una época al igual que cualquier época del año en donde las bacterias y los virus están presentes. Que bueno, también habrá que mencionar, cabe mencionar que en este momento hay un crucero que partió desde el sur del continente y que iba con dirección hacia África y que lamentablemente fue detectado con casos de hantavirus. El hantavirus básicamente es una enfermedad, es un virus, ¿no? Un virus que genera una enfermedad que te puede llegar a matar. El 40% de las personas que, más bien, hay un 40% de posibilidad de muerte en caso de que te contagies. No es negociable, hay 40% de posibilidad de muerte en caso de que te contagies. Es que es prácticamente, si te da un volado a que te mueres o no te mueres. Es algo muy complicado, la verdad, muy complicado. Se transmite de animales a humanos, específicamente puede venir de la rata, o puede venir de los roedores, o puede venir de algunos otros animales, pero específicamente en este caso aparentemente es de las ratas. Y bueno, imagínate que esto pase en un crucero, pues obviamente todo el mundo se comenzó a contagiar. Ya hay 4 muertos por esta situación en el crucero. Y lamentablemente, bueno, ya hay casos en Francia, ya hay casos en Inglaterra, ya hay un caso en Holanda y ya hay un caso también en la Argentina. Se transmite, no, todavía no se transmite de humano a humano, todavía no muta de esa manera, pero pues bueno, se transmite de animal a humano. Pero bueno, el día de hoy no vamos a hablar específicamente de este tema. Pero vamos a hablar de por qué cuando hace calor te enfermas. Porque te puedes llegar a enfermar de la panza. Estoy completamente seguro que en este momento hay alguien que me está escuchando que está más suelto que mi querido Edi Blasio. Más suelto que las llaves en tu llavero. En este momento hay gente que está corriendo al baño porque anda con una diarrea impresionante. Estoy completamente seguro que esto está pasando y también hay mucha gente que en este momento tiene una especie de gripa. Te voy a explicar por qué. Hay mucha gente que no relaciona la época de calor con las gripas. Normalmente la relacionamos con la época de frío por los cambios climáticos, pero el calor extremo también es un cambio climático que puede propiciar que las infecciones se crezcan de manera descontrolada. No solamente las infecciones respiratorias o de virus respiratorios, sino también las infecciones gastrointestinales. Por lo cual, un alimento que lleva asoleado aproximadamente de 3 a 5 horas tiene alta probabilidad de descomposición y por lo tanto es el escenario perfecto, el caldo de cultivo para que la salmonelosis o la salmonela, ¿no? Pueda desarrollarse más rápido, crecer más rápido y por lo tanto, pues es mucho más peligroso. Pero mucha gente atribuye también el calor a las gripas. ¿Por qué? Porque las altas temperaturas, cuando tú tienes uno de estos bichitos ya en el cuerpo y que está empezando como que a planear su ataque, el calor propicia que también se puedan propagar mucho más rápido. Por lo tanto, te enfermas más rápido y puede ser más contagioso. Y hay una pregunta que mucha gente se hace, si dormir con el ventilador te puede llegar a enfermar. Esto puede llegar a ser un mito o una realidad, pero mira, te voy a explicar. El ventilador realmente no enfría el aire, solamente lo hace circular. El problema es que el remolino que genera el ventilador también lleva ácaros, polvo, esporas y polen. Si despiertas con estornudos, ojos llorosos, carraspera, no necesariamente es una gripa, pero pues significa que estuviste toda la noche inhalando todo el polvo de tu cuarto durante pues largas horas. El aire acondicionado en otros contextos, bueno, sí enfría el medio ambiente, pero el aire constante acelerado como el de los ventiladores, pues genera que se pueda contagiar mucho más rápido básicamente cualquier cosa que ande en el ambiente. Esto provoca que tu cuerpo produzca más moco, más espeso, y que esto lo haga para defenderse, lo cual pues termina en sinusitis, dolor de cabeza y horrible sensación de nariz tapada al despertar. Pero bueno, ¿sabías que a veces también abrimos un poquito la boca y los ojos al dormir?
Bueno, déjame platicarte que este flujo de aire directo también puede resecar las córneas y la piel y eliminando la capa de hidratación natural que tienen los ojos, y puedes llegar a despertar con los ojos muy irritados o muy secos. Si el ventilador te apunta directamente, el aire puede provocar que tus músculos se tensen de forma involuntaria porque le da un poquito de frío ya en la madrugada, y esto pues se traduce, digamos, a rigidez vertical, tensiones musculares y esos molestos calambres que te pueden llegar a despertar también en la época de calor en las noches. Ahora, no quiere decir que tienes que tirar tu ventilador, no pasa nada. Ayuda a que refresque el cuarto, pero no te lo pongas directo, ponlo a que rebote directo a una pared, para que el aire de, digamos, por consecuencia del rebote, te dé a ti y no te esté dando el ventilador.

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0: Dicen que fue aprendiz de Buda, que meditó 70 días y 70 noches bajo el agua. Ha leído 7.953 libros, vaqueros. Todo esto le dio la sabiduría para traer a ti la frase trascendental.
1: Son las 5:39 minutos en este momento. Y traigo una frase trascendental, como todos los días. No todas las etapas de tu vida están hechas para que brilles. Algunas de estas etapas están hechas para construirte en silencio. Vivimos en una época, y no me van a dejar mentir, en una época donde siempre tenemos que estar demostrando el éxito, la felicidad y los resultados inmediatos. Pero muchas de las partes más importantes del crecimiento ocurren lejos de los aplausos. Cuando están las dudas en tu cabeza, cuando empiezas de nuevo, cuando te sientes perdido o cuando estás tratando de sostenerte mientras todo cambia alrededor. Hay procesos que no se ven desde afuera, pero que transforman completamente a una persona por dentro. Aprender a poner límites, recuperarte de una decepción, volver a confiar en la gente o simplemente volver a confiar en ti. O seguir adelante aunque estés cansado. Eso también es una victoria. A veces el progreso no se parece a avanzar rápido. Se parece a resistir, no rendirte. Y aunque hoy no veas claramente hacia dónde va todo esto, puede que más adelante lo descubras y te des cuenta que es solamente una etapa que necesitabas vivir y que no llegó para detenerte, sino para prepararte para algo mucho más grande. Son las 5:40 en todas partes. 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

5:54. Oigan, no se me muevan porque te traigo toda la información de lo que sucedió en el mundo deportivo el día de ayer, lo que está sucediendo con la selección mexicana de fútbol. También porque que sí, que no, que sí pueden ir los del Toluca, que no pueden ir los de las Chivas, que ahora que sí. Bueno, te voy a platicar todo el escándalo, que no cabe duda que el único enemigo de México es México mismo, ¿eh? Te lo voy a platicar más adelante en el Pibe Cuellar. También te traigo tremenda historia de chismecito, como todos los días en Querido Ian. Y más adelante, una historia de terror, como siempre, en La Pierna Velluda. En todas partes, yo soy Ian. Eddie está en la consola. 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